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0: 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Buenos días. Son las 3. 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

0: 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Buenos días. Son las 4.
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0: 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Buenos días. Son las 5.
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0: 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Buenos días. Son las 7.
1: Hora. 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
2: ¿Ya estamos preparados para volver?
3: ¿Sí?
2: Venga, va, que arrancamos. No te vayas, ven, vamos, entra.
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4: Son las 7 de la mañana.
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2: Muy buenos días, cafeteros, cafeteras. Hoy empieza el día, ya es viernes, claro. Ya queda nada, ¿eh? Queda muy poquito para coger las vacaciones. Y ya el fin de semana lo tenéis ahí, o sea, estaréis contentos hoy, ¿eh? Pero bueno, que no pasa nada, no nos despistéis, ¿eh? Que el fin de semana pasa volando. ¡Hala, venga, que saludamos! Saludamos a todas las emisoras de radio que comparten este programa, El Primer Café con Xavi. Tanto en FM, en DAB, DDT, aplicaciones, páginas web, lo comparten por todos los sitios, ¿eh? Madre mía, está hasta en la sopa el programa. Saludamos a los compañeros de las emisoras de radio, al grupo de WhatsApp que tenemos juntos. Saludamos a todos los componentes del canal de WhatsApp. Saludamos, como no, a los chaviaditos, a los auténticos que están ahí. Ahí están 24/7, ¿eh? Y saludamos a los que nos ven a través de la web. La web oficial, elprimercafeconxavi.com, elprimercafeconxavi.es. Saludamos, pues a los que nos ven, no nos escriben, también a esos, a todo el mundo. O sea que eso. Pues bueno, cafeteros, cafeteras, ya saben.

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1: El primer café con Xavi, ya lo he dicho, hombre. Claro, claro que sí, el primer café con Xavi. Continuamos con más música, nos vamos con Código XM. Con esa canción, Sangre del mismo latir.

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1: Eso es El Primer Café con Xavi. Vámonos con Sweet Dreams. Pasan ya 17 minutos.

0: canciones así son eternas, ¿eh? Son, vamos, para toda la vida.
1: Camarero,
2: dígame.
1: Ponme un café viejuno, por favor.
2: ¿Un qué?
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2: Ah, pues haberme dicho, ponme el primer café con Xavi y te lo hubiera entendido a la primera.
1: ¡Eso!
2: ¡Marchando el primer café con Xavi!
0: Madre mía, será por tipos de café que hay, ¿eh? Hay mucho tipo de café, sí.
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1: Ahí está, ¿eh? Es el único madrugón que vale la pena. Bueno, habrá alguno que otro, ¿no? Por ejemplo, si vas de vacaciones y tienes que madrugar, seguramente que no.

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1: Ahí está, esas risas que vamos, que no paran, contagiosas. Nos vamos con Mickey Mark, con este tema, Ardo en mi fuego.

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1: Pues lo ponemos, le ponemos el primer café con Xavi, claro que sí. Continuamos con más música.

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1: Eso sí, el boniato no, déjalo ahí. Déjalo quieto, el boniato, ¿dónde está, eh? Ah, el boniato de comer. Vale. Ahí está, José Tigre, Survivor.

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1: Ahí está, el primer café con Xavi. Claro que sí. Mira, 42 minutos que pasan ya de las 7 de la mañana. Una horita menos en Canarias.

0: Xavi, ¿me pone Frarichi?
1: Hombre, Frarichi, no sé, pero te puedo poner otra cosita más bonita. Por ejemplo, que está sonando ahora. Bon Jovi, Living on a Prayer. Seguramente que esto es más bonito que el Flying Free, sin menospreciar ninguna canción, cuidado. Pero esto sí.

0: preciosa. ¡Hala!
1: Al pan, pan y al café, el primer café con Xavi.
0: Eso es, al pan, pan y al café, el primer café con Xavi. Con esta canción nos vamos a ir a la desconexión publicitaria.
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0: O sea que cafeteros, cafeteras, ya apago las cámaras. Y a las 8 en punto nos vemos aquí. No te vayas muy lejos, ¿eh?

0: 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Bueno, que tengáis muy buena mañanita, que tengáis muy buen fin de. Y este temita se lo dedica a todos los sevedictos, para ti por supuesto, y en especial a mis compañeros, que no falte ni un día. Venga, un abrazo.
1: Ole, ole, ole. Ese Ángel de Córdoba, el dibujante, como dice Calijo. Un abrazo, Ángel.
2: Hola, buenos días, feliz viernes para todos.
1: ¿Cómo estás?
2: ¿Qué tal? Por aquí Sara.
1: Sara de
2: en Comaduga.
1: ¡Ay!
2: ¿Qué se te? ¿Qué tal, Xavi? Resultón.
1: ¿No?
2: ¿De qué color llevas la camiseta hoy?
1: Azul.
2: Si la llevas, claro.
1: Azul.
2: Porque últimamente te la quitas mucho, ¿no?
1: Hombre, me la voy a quitar ahora.
2: A ver, a tu pregunta.
1: ¿Me la
2: pues
1: voy a quitar?
2: Me cuesta decidirme porque me muevo mucho, ¿sí? La verdad.
1: Sí.
2: Pero yo creo que mi favorita es de lado. Vale. Te quiero pedir canción. Es un poco tranquilita, pero como después de 11 a 12 nos vamos a mover.
1: A ver.
2: Se titula Cafecito Contigo de Tiago Navarro y se la dedico a todos tus oyentes cafeteros.
1: ¿Qué?
2: Y en especial para ti. Venga, que creo que nunca te he dedicado una canción.
1: Hombre, muchas gracias.
2: Hola, gracias, besitos.
1: Muchas gracias.
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Concreto, así como va la sardinilla. Un abrazo. Ahí he puesto yo las cámaras para que me veáis sin camiseta.

633-862-041. Puri desde Barcelona dice: buenos días, Xavi. Buenos días, cafeteros y cafeteras. Hoy quiero dedicar la canción a Ramón, mi pareja, que el domingo hace 13 años que estamos juntos. ¿13? Ya, 13 lleva, tiene rima. No había dicho 12 más 1. Pero bueno, bueno. Que ya han sido los mejores años de mi vida. Ole, ole, ole. Que gracias por estar siempre a mi lado, por quererme y cuidarme tanto. Te quiero, cariño. ¿Te le puedes poner Carlos Rivera? ¿De cómo pagarte? Muchas gracias, Xavi. Un besazo a todos. A ver, voy a poner aquí Puri.

0: esta putada. Poli, un besazo.
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2: Buenos días, Xavi.
3: Hombre, buenos días,
2: ¿cómo estamos?
3: ¿Qué tal?
2: Viernes, ¿no? Xavi, ¿cómo estás?
3: Bien.
2: A ver si puedes ponerme la canción de El Canto del Loco, La Suerte de mi Vida.
3: Canto.
2: Y ya está, y se la dedica a todo el mundo. Venga, que tengáis un buen fin de semana.
0: Oye, ¿a Rami no se la dedicas?
3: ¡Uy, uy, uy!
0: ¡Rami! ¡Uy, uy, uy, uy!

0: encanta dormir abrazado a Martita, y es que encima lo necesito.
1: ¿Sí?
0: Porque lo único que me tranquiliza para dormir es el latido de su corazón.
1: ¡Ay!
0: Venga, un besazo a todos.
1: ¡Ay!
0: Y hoy con la roja.
1: ¿Pero le agarra el corazón?
0: Ah, pues yo practico mucho, mucho, mucho, mucho, mucho la postura del pez.

0: de Santander. Hola, Rosa.
1: Buenos días, Xavi. Buenos días a todos. Bueno, pues fin de viernes. El cuerpo lo sabe, bla, bla, bla, bla, bla, bla. Nada, que se me hace tarde, que me enrollo a hablar. Jolín, no puede ser, no puede ser.
0: No puede ser.
1: Pero bueno, que también hay que hablar algo que sé. Además, yo estaba muy a gusto hablando. Así que bueno, que... A ver, que me parezco a canijo. Voy a lo que voy.
0: A ver.
1: Que nada, que tengáis todos un día muy bonito, precioso. Oye, una horita más, ¿eh? Qué guay.
0: Ha visto, ¿eh?
1: La última y nos vamos.
0: ¿Ha
1: y
0: visto?
1: Después el Rincón de las Rosas, ¿eh? Sí, sí, sí.
0: Sí, claro.
1: Bueno, chicos, lo dicho. Y Xavi, ponme hoy... Sorpréndeme, ponme una canción bonita. Pero bonita de verdad, ¿eh?
0: Sí, hombre, todo eso bonita.
1: No me hagas rabiar.
0: Venga, te voy a poner una bonita.
1: Venga,
0: ¿verdad?
1: Muchos besos para todos. Y por supuesto, cómo no, Irene. Una, dos y... ¡Corre, plátano!
0: ¡Va flipado! Y Rosa, la canción tan bonita que te voy a poner. ¡Hoy, hoy, hoy, hoy, hoy! ¡Rosa de Santander, besazo!
2: Buenos días. Repítele la preguntita, que yo creo que le falta esa información.
0: No, no, no, no, no. ¿Qué postura te gusta más en la cama?
3: ¿Dónde está?
0: Para dormir.
3: Que apuntamos pa que
0: te... bueno, el fontanero que dice la cama dice el sofá. Guiño, guiño. ¡Un abrazo!
4: Muy buenos días, cafeteros, cafeteras, chaveadictos, chaveadictas.
0: ¡Hola!
4: Buenos días, trastornados. Buenos días, Xavi.
0: ¿Qué tal?
4: A ver.
0: A ver, a ver.
4: ¿Qué ha pasado esta noche?
0: ¿Qué ha pasado?
4: ¿Ha hecho una calor?
0: ¡Uy! ¡Uy!
4: ¿Pero qué es esto?
0: ¡Uy, qué calor!
4: O sea, parecía que íbamos a salir ardiendo todo el mundo aquí en Zaragoza.
0: ¡Uy! ¡Uy!
4: Cristina, pues tranquila, menos mal que te fuiste. O sea, si te pareció calor lo que hubo con 30 y pico grados,
0: ¡uy!
4: Ayer hubieses pensado que esto era, pero de verdad, el infierno totalmente.
0: Una pasada, ¿eh?
4: A ver, Xavi, que me enrollo.
0: A ver.
4: A tu pregunta.
0: Cuelga.
4: A tu preguntita.
0: ¡Cuelga!
4: ¡Ostras, qué pregunta!
0: A ver.
4: Madre mía.
0: A ver, pero contesta.
4: A mí cualquier posición me vale en la cama, ¿eh?
0: ¿No?
4: Sí, sí.
0: ¿Sí?
4: Me gusta innovar en la cama.
0: Ah,
4: sí, sí.
0: Para dormir.
4: Posturas, digo, para dormir y esas cosas.
0: Madre mía, cualquier sitio bueno.
4: Por cierto,
0: sí.
4: Que hoy no has dicho cuántos días te quedan para las vacaciones.
0: Luego os lo digo. No.
4: Y estás diciendo que el 31 es el último día. No, no, no.
0: Sí.
4: Bueno, sí.
0: Sí.
4: Bueno, no.
0: Sí.
4: No lo sé.
0: Bueno,
4: el 31
0: sí.
4: Trabajas, ¿no?
0: El, sí, claro.
4: El 31 te tenemos aquí en la
0: día.
4: Radio.
0: Quedan 15.
4: Ya es a partir del día 1.
0: 15 programas.
4: 1 de agosto. Cuando no te tenemos. Pero de todas formas, igual de rápido que dices que se te pasa el mes trabajando aquí en la radio y
0: sí,
4: esas cosas.
0: Sí.
4: Si quieres, soy Ramonaza y te digo que las vacaciones se pasan aún más rápidas.
0: Una olla como
4: cuando
0: una.
4: Te quieras dar
0: sí.
4: Cuenta,
0: no, no, no.
4: El 31 de agosto.
0: No, no, no, no, no, no, no. Que no, que no.
4: Feliz viernillo les para todos.
0: Sí, sí, sí, sí.
4: Oye, por cierto, que se me ha olvidado, que
0: a
4: no
0: ver,
4: te he pedido canción, pero
0: ver,
4: bueno.
0: A ver.
4: No sé si dejarlo en tus manos o te voy a pedir esa canción que está sonando últimamente. Que...
0: ¿Cuál?
4: Ostras.
0: ¿Cuál?
4: Suena potente, ¿eh? Como
0: sí,
4: la voz del. Del. ¿Cómo se llama?
0: Amen en
4: Caliente. De Amen en Caliente.
0: Sí.
4: Pues esa canción suena potente también.
0: ¿Sí,
4: ¿eh?
0: ¿O qué?
4: No sé.
0: Sí.
4: ¿Sabes cuál te digo? La de na na na na. No, da da da da da da da da. Creo que dice eso, ¿no?
0: Ah, sí.
4: Pues si me pones esa, si no, una que tú quieras que
0: venga,
4: veas que pega conmigo.
0: Te voy a poner
4: en
0: esa,
4: el
0: venga,
4: viernes, que hoy es viernes.
0: Oye, viernes.
4: Día de la última y nos vamos.
0: Eso, hoy. Hoy, hoy, hoy.
4: Sabes que a mí me gusta.
0: Hoy, hoy, hoy.
4: Ese tipo de musiquita. Así que en tus manos está.
0: Venga, va.
4: O la que te he nombrado o la que tú quieras.
0: Venga, va.
4: La que tú
0: espera,
4: quieras.
0: Me voy a pensar.
4: Que tenga que ver con la última y nos vamos.
0: Venga, Miguel, vos entra.
4: Besitos.
0: No, no, no, no. Me lo pienso. Sarabel. Besazo. Hasta luego. Hasta luego. Chao. Adiós. Adiós.
2: Buenos días, cafetero, cafetera, Xavi, trastornado, trastornada y toda la gente que está escuchando
0: Farro,
2: la radio. Ángeles, buenos días, guapa, ¿cómo estás? Espero que estés genial. Yo duermo boca abajo, con la mano por debajo de la almohada como Lola.
0: Lola.
2: Y ya está. Y de canción por la que te saca de los aguacates, Xavi. Bueno, de las tías, que siempre me gusta, ¿vale? Venga, chavito.
0: Farro.
2: Buen día, chao.
0: Farro, una de las... la chola. ¡Hoy farro que está sonando por ahí! ¡Madre mía! ¡Hoy, hoy, hoy, hoy, hoy! La flauta, la flauta, la flauta. ¡Farro, un abrazo!

0: Nos vamos con Mari. Mari es Sabadell. Hola, Mari.
1: Buenos días, trotonadas, trotonadas. Buenos días, Xavi. A la preguntita de hoy se las traen.
0: ¿Por qué?
1: Me gusta dormir boca arriba. Antes me gustaba dormir de lado, sí, o boca abajo. Más bien boca abajo. Sí. Pero ahora me gusta más dormir boca arriba.
0: Ah, mira.
1: Y Xavi, dime si vas a venir el sábado o no. Sí. Porque si vamos a estar solo.
0: Sí.
1: La Ángeles no puede venir. No, me han dicho que no puede venir. No, que no
0: venga. Que no venga.
1: Esté allí. A ver, dime a la hora que vas a venir para estar yo allí preparada.
0: Bueno, tú estás preparada siempre, Mari. Quedamos a las 11 de la mañana. Donde el Frankfurt. Ay. Mari, un besazo. Mañana a las 11, venga, va.
2: Buenos días, cafeteros, cafeteras, chavalitos, chavalistas. Trastornado.
0: ¿Cómo estamos, Raúl?
2: Buenos días, Xavi.
0: Sí, qué viernes.
2: ¿Qué tal el viernes?
0: Hombre.
2: Estamos ya a fin de semana.
0: Hombre, ya huele a fin de semana.
2: Venga, pues, vamos a darle el viernes duro. Que ya mismo estamos en la última, nos vamos.
0: Dale, dale.
2: ¡Feliz viernícoles para todos!
0: Venga, vamos.
2: Bueno, Chávez, tu preguntita, como hoy creo que va de postura de dormir.
0: Sí.
2: Yo duermo de cualquier postura.
0: ¿Sí o qué?
2: Cuando me da sueño.
0: Sí.
2: Me da igual, aunque sea en lo alto una piedra, duermo yo.
0: ¿Sí o qué?
2: No hace falta.
0: No.
2: Pero bueno, mi posturita más buena para dormir es echándole la patita en lo alto a mi María Teresa.
0: Anda que no. Que... Anda que no.
2: Porque tú más abrigadito.
0: Ya.
2: Más cariñoso. Guiño.
0: Ya sé por dónde vas.
2: Y hoy quería dedicarle la cancioncita de mi priego versión DA a la Merche. Ya es por lo visto. Me dedicó ella a mí, la de Medina Sahara, que no sabía quién, porque no dijiste quién la había dedicado.
0: Sí, que la dije, sí.
2: Y se ve que cuando ella mandó el audio yo no la escuché.
0: Palabra.
2: Y quiero dedicarle una canción a la Merche. Con que, Rami, no hace falta que la dediques canción a la Merche, que ya se la dedico yo, ¿sabes?
0: No hace falta. Ya se la dedicamos nosotros, no. Rami, ya no hace falta que te molestes, ¿eh? Que nosotros dedicamos las canciones, tú tranquilo. No te preocupes. Raúl, que sí que lo dije, lo que pasa es que estás todo el día por ahí, el camión Ñigo. El tío manda el audio y se escucha Ñigo. Che, que no puede ser, ¿eh? Ahora, venga, Raúl, un abrazo.

0: 633-862-041. 43 minutos que pasan ya de las 8 de la mañana. Nos vamos con, madre mía, como yo de WhatsApp, ¿eh? ¡Hombre, Rochi Preciochi! Rochi Preciochi, que vamos. El viernes la primera parada es en tu esto, ¿eh? Vamos a verte. Y a Carlos también, por supuesto. ¡Claro! ¡A tomar el café con vosotros! A ver, eso es el día 7. ¿Que no sabes por qué? Hoy el día 7.
1: Buenos días, Xavi, Chavedito, sí. trastornado, cafeteros, cafeteras. Yo duermo siempre de lado. Sí, antes dormía boca abajo, pero
0: no.
1: Ya me he acostumbrado de lado y no puedo ponerme boca abajo.
0: Claro.
1: Venga, vamos a por el viernes.
0: ¡Vamos!
1: Xavi, quiero que me ponga hoy la canción de Acere, la de Vina Plena. Venga, gracias.
0: Acere, Vina Plena. ¡Toma ya! Rochi Prechochi, un besazo. ¡Vámonos con el grillo!
2: Xavi, yo duermo de lado y con la mano intentando tocar pelo. Siempre.
0: Vale. Y la pregunta del millón. ¿Pero tocas o no tocas?
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4: Xavi. Cigarrillo y una china pa' canuto de hachís.
0: No sé yo, si toca. A ver, rompe motos. Dice, buenos días, Xavi, cafeteros, cafeteras, trastornados.
4: Papelillo me prepara.
0: Feliz viernes, tengo problemas con el teléfono. Abrazo en las costillas.
4: Saca ya la china tron.
0: Rompe moto.
4: China tron. No hay china.
0: Va a tener que cambiar el teléfono, ¿eh?
4: No
0: puede ser esto.
4: China.
0: Rompe motos, un abrazazo. Abrazazo. Eso.
5: Yeah. Muy buenos días, yeah. Apañado.
0: Yeah.
5: Muy buenos días a todo el grupo de semejantes de la neurona única. Que le hacemos trabajar de más.
0: Es verdad, ¿eh?
5: Bueno, mira, yo para dormir, la postura que uso es esparcido.
0: Esparcido.
5: Como si me hubiera caído de un avión. ¿Entiendes?
0: Ah, sí.
5: Muy expansivo, muy.
0: Ah, vale, expansido.
5: Y completamente relajado.
0: Espatarrao.
5: Para hacer un sueño reparador, sí. Y profundo.
0: Sí.
5: Y para la cama, la postura es.
0: ¿Cuál?
5: La que coge el reloj y lo mete en un cajón y cierra.
0: ¿Ah?
5: Sin prisa.
0: Ahí.
5: Esa es.
0: Hombre, a ver.
5: Para la cama.
0: Sí, esa, vale.
5: Y si nos puedes poner una cosilla. Me ha dado pista Caparrós con lo de Marta.
0: ¿Ah,
5: lo
0: sí?
5: De oír el corazón. Pues mira.
0: ¿Cuál?
5: Me ha llegado a la cabeza una. A la neurona. Me ha llegado una cancioncilla que es muy animada, la del marcapasos de Marta. Marta tiene un marcapasos, que no es el caso, pero mira, pues que se le oye el corazón. Así que si la quieres poner, por favor, para que la disfrutemos este viernes, de maravilla.
0: Perfecto, pues ahí.
5: Y un gran abrazo a todo el mundo.
0: Eso.
5: A todo el mundo. Con brazos amplios y expansivos. Un abrazazo.
0: Y espatarro en la cama, el tío. Oye, Jorge, un abrazaco. Ladies and gentlemen,
6: dedicado a todos los vividores, folladores
0: y
6: borderlines.
7: Xavi, buenos días.
0: Buenos días, Eva.
7: Creo que me he enterado bien de la pregunta.
0: ¿No?
7: ¿Cuál es mi posición favorita en la cama?
0: Sí, para dormir.
7: Pues mira, tengo una que no me gusta nada, que es dormir boca abajo.
0: No,
7: porque no me gusta, lo odio.
0: No, ¿por qué?
7: Pero como soy un culo inquieto, o sea, me muevo más que el caramelo en la boca un viejo.
0: Sí.
7: Pues eso, pues no te puedo decir una posición exacta, pero vamos, que gustarme, pues boca arriba.
0: ¿No?
7: Boca arriba, pero ya te digo que me muevo más que el pensamiento de una loca.
0: Sí, ¿no?
7: Entonces, pues eso, que boca arriba, pero que vamos, que me muevo 40.000 veces.
0: Claro.
7: Hala, feliz viernes.
0: Claro.
7: Adiós.
0: Te levantas por la mañana, mando ahí para arriba, ¿no? Ay, Sebas, un abrazo. Vámonos con Paco el Gorrión, dice, yeah. A lo buenos días, joven. Hombre, gracias, se lo ha dicho por mí, ¿eh? Sí, lo sé. Dice, buenos días, trastornados, dice, vamos a por el viernes. A la preguntita de hoy, ni arriba, ni abajo, y de lado, porque me meo. Ah, me meneo. Me meneo más que un garbanzo en la boca de un viejo. Que no sé cómo acabo. Me apunta hoy la morocha. A ver, Gorrión, vamos. ver, Gorrión, tú no te muevas mucho la cama, ¿eh? Que ya te ha movido bastante. Ahora te apunto por aquí la morocha. La morocha que le gusta a mi angelillo. Pues venga, le ponemos a tu angelillo la morocha. ¡Paco el Gorrión! ¡Toma un abrazaco!
6: ¡Dáselo!
0: ¡Ay!
6: ¡Siéntelo!
0: ¡Oye, Ángel, dos minutos! Cógelo. ¿Esto qué es?
8: Hola, hola, hola, hola. Buenos días, Xavi. Buenos días, ¿cómo estás? Yo muy bien. ¿Y tú? ¿Estás bien?
0: Sí.
8: Buenos días para todos, Xaviadito, y para todo el que esté escuchando.
0: Hola.
8: Feliz viernes.
0: Eso.
8: Sara.
0: ¿Cómo estás?
8: La camiseta ni blanca ni negra. Es gris. Pero Xavi, no te quites la camiseta, ¿eh?
0: No.
8: Si te vas a quitar la camiseta, avisa a Ángel de Córdoba, que hace maravillas. Tiene una cabeza y unas manos maravillosas.
0: ¡Oh, esas manos!
8: Que te ponga ahí bien puesto y no lo hagas por tu cuenta.
0: No.
8: Avisa a Ángel. Ángel, échale una mano. A Xavi, Ángel, échale una mano.
0: Échale la mano,
8: no, hoy no se va a quitar, ya verás. Hoy no tendrá calor.
0: No.
8: Es viernes.
0: Me la ha quitado ya.
8: Xavi,
0: ¿qué?
8: Todo lo quieres saber, cómo dormimos, cómo no dormimos. Madre mía. Bueno, yo te voy a decir, yo parezco, cuando hacen las croquetas, parezco una croqueta mareada.
0: ¿Sí?
8: Me doy más vueltas, madre mía. Primero me pongo de lado, derecho.
0: Sí.
8: Y escuchando radio.
0: Sí.
8: Después paro radio. Me pongo boca arriba.
0: Sí, Satisfyer.
8: Y voy mirando el móvil.
0: ¡Ay!
8: Luego dejo el móvil. Y me pongo de lado izquierdo para dormir.
0: Sí.
8: Para relajarme, ya para relajarme.
0: Sí.
8: Y pongo el brazo derecho encima de la almohada.
0: Sí.
8: Como no tengo a quién cogerme, pues a la almohada. ¿Qué vamos a hacer? Ahora, eso sí, me encanta que me cojan por detrás, pero claro, ahora que tengo, ni el muñeco. A ver si me regala un muñeco de esos que parezcan de verdad. Esa es mi posición para dormir, ¿sale? Venga, feliz viernes.
0: Sí.
8: Escucha, no te quites la camiseta, lo que te he dicho. Avisa a Ángel de Córdoba, que hace maravillas.
0: Que lo quito.
8: Venga, ponme una canción.
0: A ver.
8: Ponme una canción que a ti te apetezca.
0: Una chula.
8: Porque así disfrutas. Bueno, como un niño en un charco.
0: Te voy a poner
8: poniéndome canciones.
0: Venga,
8: va.
0: Una chula te voy a poner.
8: La que me ponga irá bien.
0: Sí, bueno.
8: Feliz viernes. Y que tengas un buen fin de semana.
0: Venga, cuelga.
8: Resultón.
0: Cuelga.
8: Por cierto, que soy Ángeles de Sabadell. Que si no me has conocido.
0: Que cuelgue.
8: Te lo digo por la canción. A ver la que escoges.
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8: Ay, mira, el Farru.
0: No.
8: Hola, Farru. ¿Cómo estás?
0: ¿Cómo el Farru?
8: Venga, va, que ya va quedando poquito para que nos veamos.
0: Cuelga.
8: Un abrazo. Besito en la frente, Farru.
0: ¿Pero quieres colgar ya? ¡Mua! Ángeles de Tarrasa. De Sabadell. Besazo. El día 7 estará la madre del topo. Yo estaré con ellos también, ¿eh? Estaré por ahí de Xavi Session. Yo soy el acomodador, ¿eh? El que vende las palomitas y todas esas cosas. Y ellos los que cantan.
10: Ah, para dormir. Vale. Pues no sé. No sé, yo me duermo en una postura y cuando abro los ojos estoy en otra.
0: Ya.
10: No tengo ni idea lo que hago yo cuando duermo.
0: Ya, ni cuando estás despierto.
10: No sé. Postura fetal.
0: Fetal.
10: Ni frío ni calor.
0: Ni frío ni calor, ¿no? Vale.
10: Oye, ponle a Sarabé la canción esa de reggaetón esa de... Que me dijo que era reggaetón y yo reggaetón no la veo, ¿eh?
0: No.
10: Reggaetón no la veo.
0: Pasa, es que Sarabé no tiene ni idea. Tú dile que sí, ¿eh? Tú como yo, sí. Es que digo yo, sí, Sarabé, un besazo.

0: millones.
1: Venga, vamos.
0: ¿Cómo andan ustedes?
1: ¡Vamos, loco!
0: Buenos días, Xavi. Buenos días, gente. Chavatita y chavatito.
1: ¡Ay! ¡Ay!
0: Aquí estamos, un día más. ¡Ay! Un día más y estamos aquí trabajando. Seguimos con Rodrigo, el gallego, que es un fenómeno.
1: ¡Rodrigo!
0: Está aquí a full.
1: Sí.
0: Trabaja impresionante lo que trabaja.
1: Sí, no, está el día ahí dándolo todo, hombre.
0: Bueno, a la pregunta, a mí
1: pues
0: me gusta.
1: ¿Te gusta más?
0: Cucharita.
1: ¿La cucharita? La
0: cucharita.
1: ¿Sí o qué?
0: Esa es la postura clásica y la mejor.
1: Madre mía.
0: Bueno,
1: a ver.
0: No te voy a pedir un tema, ¿eh?
1: No, ¿por qué?
0: Te voy a decir que me pongas un tema sin tiempo romántico.
1: Sí.
0: Para mi amiga Sarabel.
1: Pancho
0: de Zaragoza.
1: A ver,
0: uno lindo, elegí uno lindo, por favor, no me dejes mal.
1: No,
0: a ver
1: no,
0: si
1: no.
0: Arreglamos.
1: Te voy a poner uno.
0: Hacemos las bases.
1: Romántico.
0: Vale.
1: Sarabel, venga, va.
0: Bueno, gente, un abrazo para todos y vamos arriba, loco.
1: ¡Hala! ¡Vamos arriba, loco! ¡Pancho! Le ponemos una pasada a Sarabel, venga, que nos vamos a ir a Publi. Que nos queda un minuto y medio. A ver, un minuto y medio nos da tiempo, Mari de San Llorenç dice, buenos días. Hombre, Mari, buenos días. Hombre, buenas tardes a este paso, ¿eh? Si es que, no puede ser esto, ¿eh? A ver, ¿qué nos dice Maite? Maite de Priego de Córdoba dice, buenos días, Xavi. Pues a mí todas las posiciones me gustan para dormir, pero prefiero boca abajo, con la almohada cogida en los brazos. Hoy se mola, ¿eh? Menos cuando mi Raúl me echa la pierna por encima y me aprieta con los brazos. Con lo que pesa, imagina. ¿Qué dices, Raúl? ¿Pesa? ¿Qué va? ¿Qué va, Maite? Maite, la rubia oficial del programa, que tiene que aguantar todo el peso de Raúl. Es que Raúl también tiene unas cosas. Hola, Maite, un besazo enorme, que pronto nos vemos también. Oye, voy a quitar las cámaras, que me voy a levantar ya, Que vamos a la publi. ¡Chao, chao! Que vengo ahora en unos minutos, Igual me hago un café y todo.
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0: 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Buenos días. Son las 9.
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2: ¿Ya estamos preparados para volver? ¿Sí? Venga, va, que arrancamos. No te vayas, ven, vamos, entra.
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4: Son las 9 de la mañana.
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6: 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Que se están yendo las cámaras, estaba... 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Sin camiseta.

0: ¡Ay, ay!
1: Bueno, Xavi, pues a mí para dormir,
0: ¿sí?
1: Para dormir,
0: ¿sí?
1: Que quede claro, para dormir.
0: Claro.
1: Yo duermo siempre de lado.
0: De lado.
1: Vamos, casi siempre. También para arriba, pero de lado, de lado. Me gusta mucho de lado. Y me gusta mucho abrazarme a mí misma. Sí, sí, sí, sí. Me quiero mucho. Y me gusta así, esa sensación. Y me abrazo. Sí, sí, sí. Así que para dormir, eso.
0: Sí.
1: Y ¿de qué posturas en la cama? Bueno, me voy a callar. Me voy a callar, que luego sabéis más que yo y no puede ser. No. Pero tengo mi preferida, ¿eh? Sí, eso, sí,
0: no
1: sí,
0: digo
1: sí,
0: nada,
1: sí.
0: No digo nada, ¿eh?
1: Pero no lo voy a contar. No.
0: No digo nada, que luego todo se sabe, ¿eh? No. Uy. Bueno, pues eso. A ver, que nos dice por aquí. Vamos por más WhatsApp. A ver. Santiago Potrillo. Hola, Santiago.
2: Buenos días, Xavi. Buenos días, cafetero. Buenos días, cafetera. Buenos días, trastornadicos.
0: ¿Qué pasa?
2: Primer café con Xavi. Ya es viernes, ¿no? Y ahí parece que el cuerpo lo sabe. Xavi, ¿qué es esto? Hoy es el Día Mundial de mi grupo, los Beatles.
0: Sí.
2: Me encanta. Ponme una canción de los Beatles para todos estos chaviadictos, ¿vale?
0: Sí, una de los Beatles, venga, a ver.
2: La que tú quieras.
0: La que yo quiera.
2: Pues, a ver, que no me enrollo.
0: No.
2: Feliz a todos los Cristóbales, a todos los conductores, San Cristóbal y a todos los conductores.
0: Vale.
2: La tortuga esa, que era la tortuga ninja, ¿no?
0: No, Tomasa, tortuga Tomasa.
2: Yo no la he oído nunca, la tortuga esa.
0: No digas que no, te pillo haciendo la mía.
2: Era la Teresa Babal.
0: Sí.
2: Es que no la he oído nunca.
0: Está de la época de la chicholina.
2: La preguntita tuya de hoy. A ver, eso de dormir, ahora sí nos dejan. Si nos dejan dormir.
0: ¿Verdad?
2: ¿Vale?
0: Sí.
2: Y la postura, la de la cucharita. Sí, esa está bien para dormir. Boca abajo, yo no sé dormir. No, que corro peligro. No.
0: Muerde la almohada.
2: No. Bueno, Xavi, pasar buen viernes, buen fin de semana a todos.
0: Sí.
2: Un abrazo a todos. Y Xavi, cuando te vayas, cierre la puerta.
0: Venga.
2: Porque si no se va a quedar aquí un calor que pa' qué.
0: Se los va al gato.
2: A pasar buen viernes a todos.
0: ¡Hala!

0: mira, aquí, hoy sí que es un super viernes porque me cojo dos semanas de vacaciones.
1: ¿Por qué?
0: Que tengo unas ganas que no se lo podéis ni imaginar.
1: ¿Pero por qué? ¿Por qué? Cuéntame.
0: O seguir escuchando de todos modos, ¿eh?
1: Ah, vale, vale.
0: Ya sabes que soy fiel.
1: Ya lo
0: que nada, que un abrazo para todos.
1: ¿Sí?
0: Y la pregunta ni me he enterado hoy, como siempre. Ya sabes cómo soy yo con la pregunta.
1: ¿Qué postura?
0: Venga, un saludo. Adiós, chicos.
1: ¿Qué postura te gusta más en la cama para dormir? Tuco de Valladolid, un abrazo.
2: Buenos días, cafetero.
1: Carlos.
2: Xavi, trastornadilla. Yo encima de la Rosy. Así está más calentica ella y yo también. Venga, un abrazo fuerte. No sé, hoy por viernes pon algo jevilón ahí de este rock duro,
1: ¿sí,
2: que se le caiga alguno las lágrimas de pegasato y brinco?
1: ¿En serio? A ver, me voy a poner algo así, un heavy

0: arriba. Vaya, vaya. Raúl.
1: Muy buenos días a todos. Gente.
0: Yeah.
1: Estamos hoy con nuestro amigo Pancho.
0: Pancho, claro.
1: Un día más. Repartiendo felicidades.
0: Toma ya, Rodrigo.
1: Eu na cama durmo de calquera postura. Da igual, boca arriba, boca abajo, da igual.
0: Da igual, ¿no?
1: Un saludo a todos desde Galicia.
0: Desde Galicia, ya pasa que estás en Barcelona. Tienes un acento catalán que no te lo quita nadie, Rodrigo.
2: Yo te juro.
0: Hoy, Rodrigo, ya pasa que eres catalán. Que no puede ser esto, es un acento más. ¡Hoy, hoy! ¡Rodrigo! ¡Un abrazo!
2: ¡Quita la nevera, mírame! ¿No ves que soy un músico que no tiene chuquela?
0: 633-862-041.
3: Buenos días, cafeteros y cafeteras.
0: ¡Hola,
3: mañana!
0: Sí.
3: Bueno, la preguntita
0: de hoy.
3: Veo que hoy es seria.
0: Hombre, hoy
3: es seria. Y creo que debe
0: sentir.
3: Hombre,
0: no.
3: Así me gusta.
0: Venga, no.
3: Pues yo me gusta boca arriba.
0: Sí.
3: Boca arriba.
0: Sí.
3: Que tengo una buena perspectiva del.
0: De habitación.
3: Y para dormir, pues me da igual. Con el ventilador. Me gusta dormir con el ventilador. Para dormir. Sobre todo.
0: Qué tío.
3: Venga, va, que vamos a por el viernes. Va, la última nos vamos.
0: Venga, vamos.
3: Y venga, España, vamos.
0: Vamos
3: a por las semifinales.

0: María, pues ponme la de Weekend, la tuya.
1: La de Weekend.
0: ¿Vale? Y venga, dedicada a todos los chaveritos y chaveritas.
1: Venga, pues.
0: Venga, un fuerte abrazo.
1: Carlos, mañana a las 11, ¿eh? Bueno, si no está, bueno, ya te haré la videollamada. Carlos, un abrazote.
2: Búscate un hombre que te quiera.
1: Ana de Sabadell, la maquinera. Dice, buenos días, Xavi. Dice, hoy solo puedo escuchar a ratos el programa. ¿Me podías poner la canción de Holding Hot, de Nagilo? Vale, bonita, Taylor, sí. En honor a ella, pasar un buen viernes.

0: está apuntada. ¿Qué le voy a hacer si
1: el veneno de la música? Xavi, te paso una canción. A ver si me la puedes poner. Muchas gracias. Y la dedicas a todos los basureros y toda esa gente que trabaja por la noche.
2: Ahí está.

0: Miguel desde Valencia, un abrazo. Mírame, lo de que
1: soy flamenco, que la calle. Buenos días, Xavi, cafeteros, cafeteras, por fin viene. ¡Yupi!
0: ¡Ay, qué contenta!
1: A tu pregunta de hoy, a mí me gusta dormir de lado.
0: ¿Sí?
1: De lado, con una pierna doblada y la de arriba estirada.
0: ¡Madre
1: y muy
0: mía!
1: Importante, muy importante. A mí que para dormir, que no me agarren.
0: ¿No?
1: Para dormir, suertecita.
0: ¡Suéltalo!
1: Me pone hoy la canción de esto para pastillas de freno. Pastilla. Se la dedico a todos, pero en especial a Lacri, que ahora no la escucho mucho. Está muy perdida.
0: Está,
1: gracias.
0: Está Lacri. Bueno, bueno. Está trabajando. Encarni. Encarni. Un besazo. A ver, tenemos oyente nuevo, ¿eh? A ver, vamos a ver. Sara, a ver.
2: ¡Ole, ese Fonta! Gracias. Creo que hemos pedido la misma canción, ¿eh? Lo que
0: sí,
2: pasa que...
0: Sí, sí, sí.
2: ¿Xavi?
0: Sí,
2: sí.
0: Sí, sí.
2: Sí a todo, ¿vale?
0: Vale.
2: Como tú me dices o le dices a él hacia mí...
0: Sí.
2: Pues...
0: Sí.
2: Sí, sí, Xavi.
0: Sí. Sí, sí, sí, sí. Sí. Sí. Sí.
2: No, Xavi, en serio.
0: Sí.
2: Yo te he pedido la canción esta que está potente, potente.
0: Sí.
2: Y Fonta te está pidiendo la de... Prrr, prrr.
0: ¡Madre mía!
2: Algo así hacía él, ¿no? Ayer. Entonces era muy reggaetonero. Con eso ya cantan reggaetón todos hoy.
0: Yo tenía un canario que hacía eso.
2: Fonta sabe cantar reggaetón. Fonta,
0: sí.
2: Reconócelo. Te gusta el reggaetón. ¿El reggae qué? Reggaetón. Que le gusta nombrarlo.
0: Le gusta el refregón.
2: Hola, Pancho. Buenos días. Anda, ¿te has acordado de mí?
0: Porque se lo he dicho yo.
2: En el fondo, muy en el fondo.
0: Sí.

0: Yo creo.
1: ¿Sí?
0: Que igual hasta te caigo bien y todo.
1: Bueno, no creo.
0: Fíjate lo que te digo.
1: Sí, sí.
0: Vamos a ver, ¿qué canción me dedicas? La escucho y te contesto.
1: Venga, va, la voy a poner yo, ¿no?
0: Si puedo, porque estaré trabajando. Pero si puedo, te contesto.
1: Vale.
0: Si hacemos las paces o no.
1: Ya verás tú lo que
0: no soy rencorosa.
1: No,
0: lo que pasa es que cuando las verdades salen del alma, como te salieron a ti, pues rompes corazones.
1: ¡Ay, ay, ay, ay, ay, ay! Miriam de Alhama de Aragón dice: muy buenos días a todos, estaba desconectada. ¿Me puedes poner una canción para mi hijo de Diego, el gusanito? A ver.

Diego, para tu hijo. Y por fin tengo mi libro. Dice que empezará a leer estos días de piscina. O sea, tu pregunta, a mí me gusta dormir de lado, abrazada a un cojín cuando duermo sola y cuando duermo acompañada en cucharilla. Madre mía, pero cucharilla sopera, cucharilla de café. Hay que ver, ¿eh? Hay que ver. Miriam, besazo. María Jesús, Chusi, dice, buenos días, Xavi, Xavialitos. ¿Me puedes poner la canción de Me voy para el pueblo de Manolo Escobar? Y se la quiero dedicar a Carlos, Rosy, Carmen, Cristina y Lacri. Gracias, apañado. Vale, ya tengo que apuntar todo eso.

0: Buenos días, Xavi. Hola, buenos días, cafeteros y cafeteras. Buenos días, Xavi, Víctor. Soy Neuma y de Manises, Valencia. Bueno, pues a la pregunta de hoy, yo suelo dormir de lado o boca arriba. Entonces, pero más de lado que boca arriba.
1: Muy bien.
0: Entonces, pues nada, tú verás.
1: Tú verás.
0: Bueno, que paséis feliz un fin de semana, que ya está ahí.
1: Ya está ahí, ya está ahí.
0: Y buen día por hoy, que hoy parece que hace un poquito menos calor.
1: Poquito.
0: Pero bueno, vamos allá.
1: Bueno, bueno.
0: Vamos a ver qué tal nos da el día.
1: Que lo vamos a quemar.
0: Un beso para todos.
1: Besazo. Neus Mami, besazo.
2: Yo tengo una pregunta para Tony y para mi primo Raúl, mi primo de la radio. Duermen de la postura que sea, ¿no? Pero el chupete que le regalaron en Navidad para el amigo invisible, ¿lo utilizan para dormir o cuándo se lo ponen?
1: ¿Pero qué te crees? ¿Qué te crees tú? Que Raúl no... El ñigo ñigo es escuchar los audios de Raúl, no es el camión. Pasa que, bueno, decimos eso porque mira...

0: video grabado.
1: Pues sobre mañana, pues puede ser,
0: ay, ay,
1: porque me parece que mañana me toca trabajar por Sabadell Bonapey.
0: ¡Ay!
1: Y si trabajo por Sabadell Bonapey, pues
0: te come un Frankfurt, vamos.
1: A lo mejor me puedo pasar, o sea, que no lo descarto.
0: Ay, ay.
1: A las 11, ¿no? Nos comemos el Frankfurt en el Pepe.
0: No, no, perdón.
1: Venga,
0: no,
1: vale, no, no. Venga, un abrazo.
0: Cada uno que se coma el suyo, ¿eh? Venga, Carlos, que te espero mañana. Un abrazo.
2: ¿Cómo disfrutas, eh? Disfrutas poniéndome en marcha rápida. Si viera por cuatro, me lo ponías por cuatro. Al final te voy a decir buenos días, Xavi, la respuesta y feliz día para todos. Soy Ángeles de Sabadell.
0: Ángeles.
2: Yo en la tablet no puedo ver la cámara.
0: ¿No?
2: ¿Te has quitado la camiseta? Voy a ver el móvil.
0: Sí, voy a quitar la camiseta.
2: Es verdad, nada más veo la cámara por el móvil. Por la tablet no te veo, Xavi. ¿Y por qué no me puedes dedicar nunca esa canción por tu cuenta?
0: No.
2: Búscame un hombre que me quiera.
0: No.
2: Para que me lleve a los conciertos. ¿Por
0: no.
2: qué? Porque no quieres que vaya a Zaragoza, ¿no?
0: No.
2: Anda, anda, anda.
0: Ay.
2: Que no sabes nada.
0: ¡Ay! ¡Ay!
3: Oye, pues.
0: Vale. ¡Madre mía, que lo graba todo! ¡Ángeles!
4: A ver. A mí me gusta el restregón.
0: Ya.
4: Si no, ya, que hable la rubia.
0: Ya.
4: Eva María de Priego.
0: Sí,
4: habla,
0: sí,
4: habla.
0: Sí, sí. Habla.
4: Habla.
0: Habla, Eva María. Cuéntanos.
5: Buenos días.
0: Trastornado.
5: Soy bienvenido de Murcia.
0: ¿Qué tal?
5: Trastornado y trastornado.
0: A ver.
5: ¿Cuánto romanticismo hay esta mañana por aquí?
0: Es que
5: madre mía.
0: ¿Tú te crees?
5: Está la cosa muy tiendecica, ¿eh?
0: ¿Pero tú te crees?
5: Como dicen los mañicó. Hola.
0: Hola. Hola.
5: Bueno, yo a la pregunta de hoy, pues yo duermo de lado.
0: Sí.
5: De lado.
0: Sí.
5: Y algunas veces boca arriba, pero para descansar.
0: Ah, vale.
5: Bueno, pues nada, que tengamos la mañana, que es viernes, lo mejor posible.
0: Sí.
5: Y por aquí saludo a mis vecinos que están pasando por aquí, todos por la misma puerta, que para ver a uno hay que echar, pues no sé, una estancia o algo así. Pero mira, acaban de pasar todos.
0: Sí. Pero vamos a ver.
5: Bueno, venga, hasta la semana que viene.
0: Venga, hasta lunes, venga, hasta lunes. Ay, bienvenido. A ver, Raúl el camionero, míralo, me pasa la foto con el canijo. ¿Os habéis juntado los dos o habéis dormido los dos? Míralo, Raúl el camionero con el Langer del primer café con Xavi. Y el canijo, no tienes, ¿no? Anda, contento me tienes, míralo. Un abrazo para los dos.

0: favorito, ¿eh? ¡Canijo! ¡Raúl!
1: Buenos días, Xavi. Cafeteros, cafeteras, chavalito. A tu preguntita de hoy, sí. Pues yo duermo yo arriba. Que diga, yo duermo de lado. Y de canción me va a poner Persona Vitamina para Chusi, para decirle que la echamos de mano. Mira que se ha ido un día nomás. ¡Ay, Chusi!
0: ¡Ay, ay!
1: Un besazo, Xavi.
0: Igualmente. Vaya por aquí para Chusi. Madre, ya tengo la libreta llena, ¿eh? No pidáis más canciones.
2: Mari Carmen, tu hijo está delante de la web. Mari Carmen.
3: Ángeles de Sabadell, no te preocupes que ya mismo tú y yo nos comeremos un Frankfurt ahí en el Pepe. Tú te comes el Frankfurt, yo digo, nos comemos dos Frankfurt, uno cada uno, ¿vale?
0: ¿En serio?
3: Riquísimos que seguro que están, con la pinta que tienen.
0: ¡Ay!
3: Venga, angelitas.
0: ¡Ay! Escucha, Farro tiene la piel muy fina, los Frankfurt. ¡Ay, te gusta!
4: Buenos días, Xavi, buenos ¡Olé! Días, cafetero, buenos días, chavalito. Soñá. Pues yo duermo casi igual que en Carni.
0: ¿Sí?
4: Semi de lado boca abajo, con una pierna flexionada y la otra estirada.
0: ¿Sí?
4: Y abrazada a la almohada.
0: Madre mía, pero.
4: Xavi, ponme la canción de la Alaska, la de...
0: Drama,
4: no quiero más drama.
0: Venga, va. Ahora aquí, Sonia. De fiesta ya, ¿no?
5: Ay, por favor, no me pongas ese café con leche de máquina.
0: Si es que no se puede, no se puede. Cafeteros, cafeteras, 633-862-041. Venga, que seguimos, ¿eh? A ver, ¿qué viene ahora?
6: ¡Chiquilla!
0: 19 minutos que pasan ya de las 9 de la mañana. No me he hecho el café, al final. Estaba aquí.

0: Carmen. Bueno, pues nada, Xavi, que yo tengo un colgante también, pero las llaves de mi coche.
1: Ah,
0: no, la del camión.
1: Vale, vale, vale, vale.
0: Las pegatinas las tengo en mi coche.
1: Ay, ay, ay.
0: Ya nos hemos conocido, menos anoche.
1: ¿Yo qué?
0: Fresquita hemos pasado. Menos anoche hemos dormido hoy.
1: ¿Yo qué? ¿En serio? No quiero preguntar, ¿eh?
2: No quiero preguntar.
1: Menuda noche fresquita hemos pasado. Hemos, los dos juntos.

0: de Carmen, ¿verdad? Lo que enfriaba el Volvo.
1: Vamos a ver, ¿el Volvo de quién es? El Volvo enfría más, ¿no? Yo no quiero decir nada, ¿eh?
2: El primer café
1: sí,
2: con Xavi.
1: Sí, sí.
2: ¿Por qué madrugar sin café? Es deporte de riesgo.
1: No quiero decir nada. Piedra de mi mechero, no quiero decir nada. No.
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0: Canijo, casi un placer conocerte así tan de cerca.
1: Uy.
0: Ya coincidiremos más veces con más tiempo.
1: Uy,
0: me alegro de haberte conocido.
1: Tan de cerca, dice. Yo no quiero preguntar. No.
4: Claro, Xavi, claro. De lado. Es que venía al pelo y todo, ha coincidido. Hemos dormido de lado.
1: ¡Ay! ¡Ay!
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1: No quiero preguntar.

0: ahí está, mira, mira, mira, qué fotazas. Ángel de Córdoba.
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2: Buenos días, cafeteros, cafeteras.
0: ¡Vicenta!
2: Trastornado, trastornada.
0: ¿Cómo estás?
2: A la pregunta de hoy, a ver. A mí me gusta dormir de lado.
0: Sí.
2: Y de cucharita ni de nada de eso. Uy, qué mal, qué calor.
0: ¿Sí o qué?
2: Nunca me ha gustado. Yo, a la hora de eso, bueno, pero luego suelta. Siempre suelta.
0: ¿A la hora de qué?
2: A mí que no me coja, que me molesta.
0: ¿A la hora de qué?
2: A ver, y mi Carlos te dice que mañana a lo mejor está por el Frankfurt. Mira, no me he enterado ahora. Un abrazo para todos, feliz fin de semana. Y ponme una canción bonita, la que a ti te parezca.
0: Voy a poner aquí, Vicenta, una chula, Vicenta. Que para eso vale, pero si no que te suelten luego, ¿no? ¡Toma ya, Vicenta!
3: Hola, Xavi.
0: Hola.
3: Entonces, ¿ha habido cita nocturna entre Canijo y Raúl?
0: ¡Ay!
3: ¿Sí?
0: Sí.
3: ¿Y cuál ha sido la postura?
0: Uno de los dos ha mordido
3: favorita
0: la almohada.
3: De ellos esta noche.
0: Escucha, uno de los dos ha mordido la almohada. Lo tengo claro. Sí.
4: Y apunte que llevo mucho tiempo sin escucharlo. ¿Está por aquí? ¿Está bien o qué?
0: ¿Usted está trabajando?
4: Apunte.
0: ¡Cabrón, déjalo que trabaje!

0: 4 minutitos nos quedan para cerrar ya y empezar a poner canciones. Hay un montón de canciones, ya no pidáis más. Pidáis, no pedáis, sino pidáis.
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0: Madre mía, mira.
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0: Farro, te voy a pasar una foto del Frankfurt, de mi Frankfurt. Sí.
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0: Madre mía, uy.
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0: me. Esto es serio, Es un tamaño considerable, Muchas se conforman con menos.
2: Cafeteros, cafeteras,
0: sí.
2: ¿Estáis listos para derrotar al sueño?
0: ¡Hombre!
2: ¡Pues a la batalla!
3: Resultón, mira, así me comeré los Frankfurt con el Farru. ¿Tendrá bastante o no el Farru?
0: ¡Farru!
3: ¿Qué te parece?
0: ¡Hombre! Los doblados.
3: Ya queda poco para que venga Sabadell, Farru.
4: Miami me lo confirmó.
0: Le pasa la foto a Farro y su respuesta ha sido: madre mía, qué grande lo tienes. Farro.

0: la Vicenta. Yo que ha dicho. Uy, lo que ha dicho.
1: Ah,
0: no me acuerdo, pero lo que ha dicho.
1: Hola, Vicenta.
0: A ver, Vicenta, si me entra hace un rato, que a lo mejor hasta el mediodía no lo voy a saber seguro.
1: Hombre, pues
0: pero más si seguro que mañana te vas por Sabadell.
1: Bueno,
0: te
1: bueno.
0: Te hace un ratito.
1: A ver.
0: Y al mediodía me lo confirma. Cuando vaya a cambiar el furgón. Venga, un abrazo, guapa.
1: Escucha, que te dé mañana.
0: Ah, por cierto, esta noche iré a ver el partido ahí con vosotros, ¿vale? Venga, un besito.
1: Vale.
0: Ya te enteras por aquí también.
1: Venga, va.

0: Hoy poco, ya para cerrar. La verdad es que pasa el tiempo volando, hay que decirlo, Pasa el tiempo hoy.
1: ¿Qué pasa por ahí? Que está ausente una orilla y no me he enterado de nada. ¿Cómo lleva el canijo y mi copi la noche?
0: Bueno, ahí van.
1: ¿Te vieron al final o no?
0: ¿Eh?

0: Se han cerrado las votaciones.
1: Ahora, ya se han cerrado las votaciones. Vamos ya con las peticiones, las musicales. Ahora, vamos.
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1: Empezamos con Maravillas, Maravillas hace ya esta canción, lo que está sonando. María Jiménez, vámonos. Ay, María Jiménez.
3: Pero me gastan de decir, vais al farro. ¿Y tú, Xavi? Uy, ¿qué ha pasado?
1: No, uy.
3: ¿Tenéis que contarnos algo?
1: No.
3: Parece que sois muy cómplices de algo,
1: No, yo soy el macho alfa del lomo plateado. ¡Hombre! Y el farro graba.
4: Compi, te dije que te viniera, que te recogí allí en el caudete.
1: ¡Uy!
4: Ay, Dios mío, qué nochecita fuera hecha hoy.
1: Vaya tela.

0: canciones que nos pide más raras, ¿eh?
1: Como te quiero yo.
0: ¡Vámonos! Ya está, ya está, ya está. Venga, que nos vamos con... ¿Qué ha dicho el Juju? Ah, había tenido Juju. Que eso, que nos vamos con la siguiente petición. Nos la hace Fefi. Fefi. Fefi desde Priego de Córdoba dice: a ver, hoy quiero que le dediques una canción a todos los camioneros que nos escuchan para animarlos a que asistan mañana sábado día 11 a las fiestas de San Cristóbal y acompañarlo en caravana por el pueblo. Y muchas gracias a los dos Raúles, que sé que nos escuchan, por su disposición. Pues hala, Fefi. Ahí está The Logical Scooter, dedicatoria para todos los camioneros, conductores.

0: ¡Qué temazo de María Jiménez!
1: ¿A que sí?
0: Así sí.
1: Así sí, ¿no? Esto de tu edad, ¿eh? De chiquita.

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1: Ahora sí, venga.
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1: Ahí estamos, Ala. Ahora continuamos. Sarabel, nos pedía este tema y el Fonta también, ¿eh? Ahí está DJ Chis XIS. Esto se llama Apache Warcry. ¡Hoy!

0: cosa, Xavi, un macho alfa lomo plateado,
1: ¿qué?
0: No coge vacaciones.
1: Yo sí.
0: Está 24 horas al día atento a toda su gente.
1: No.
0: Así que no. Yo creo que el macho alfa soy yo. Tú eres un gamma.
1: No.
0: Lo vamos a dejar ahí.
1: No.
0: Anda, Pepe, venga, que te digo que coges vacaciones y te vengas a trabajar y me dices que no.
1: Que no.
2: Xavi. Que al final mañana sí que podré ir,
1: No.
2: Y como veo que viene Carlos Pexi, seguro. Bueno, pues si soy bien recibida, a las 11 estoy allí.
1: Vaya.
2: ¿Te parece?
1: No me parece.
3: Venga, que si no te cae viernes.

0: ese es un máquina, ¿eh?
1: ¡Sí, Jesús! ¡Achís! Ya está.
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1: Caparrós nos pide este tema. Está sonando Samson Darude.
3: Venga, copi, que mañana le vamos a poner camión la banderita de DJ Xavi Session. Si no la hacen esta tarde. Vaya.
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1: ¡Oy! ¡Vosotros! Fontanero dice, te amarras.

0: salimos de la línea. Ya está el subidón. Ya es que lo sabía yo. Es que vamos. Oh.
1: Cafeteros, cafeteras, ¿estáis listos para derrotar al sueño?
0: ¡Listos, hombre!
1: Pues anda. ¡A la batalla!
2: Xavi, no pise el cable, que va muy bien. Temazo.
0: Que no pise el cable. Me estáis pidiendo mucho, ¿eh? A ver qué dice por aquí. Caparrós dice brutal. A ver, Lacri, ¿qué está diciendo Lacri? ¡Lacri!
3: Oye, ya no sé yo si son las 9:30 o estamos en la última y nos vamos.
0: En la última.
3: ¿Sabes? ¿Estamos en la última y nos vamos ya?
0: En la última.
3: Sí, ya pusieron un poquito ahora entonces.
0: En la última, casi. Estamos en la última, sí. A ver. Y cesta en la línea para un buen viernes. Que no, camionero, que no. Dice, voy a hacer la última, nos vamos hasta el lunes. No, claro, Sonia, claro. Venga, que nos vamos con Hugo. Nos pide la canción del chiquitete de las chulas. Esta es la chula, hombre.
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0: que mazo.
1: Cántala, cántala, Rosy.
2: Happy, happy weekend. Everybody, everybody.
1: Madre mía, pero maravilla.
3: Xavi, yo no por nada, pero te estás desviando de la línea, te vas a quedar sin croquetas, ¿eh?
4: No se da ni cuenta.
1: Las croquetas las tengo ya aseguradas, Luisa las tiene ahí.
5: Oye, requechiquetete, requechiquetete.
1: ¡Chiquetete! Ponta, las croquetas las tengo ya. Me has pisado el cable, gordo. Escucha, gorda tú, ¿eh, Sandra? Ah, que, ah, el cable gordo, pensaba que era gordo a mí.
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7: Hoy, hoy, hoy, esta de chiquitete ya es, vamos, los pelos de punta, hombre, maravillosa. Claro.
1: Esta es brutal. Hala, algo ya con la, Canijo, Canijo nos pide canción, la de todos los viernes, amigos forever. Aquí la tienes, Canijo.

0: Las concretas están hechas, pero tú no las tienes aseguradas.
1: Sí, las tengo aseguradas.
0: Ahí lo dejo.
1: Te digo yo, hombre, si fuese por ti no, ¿eh? Pero por Luisa, Luisa me la guarda. Porque Luisa la quiere un montón.

0: desde Pamplona. Dice, buenos días, hombre, Ana, buenos días. Besazo. ¿Cómo van los Sanfermines? Cuenta.
1: La Cri, venga, que estoy ya mismo en pliego, que nos vamos a ver, venga, una cervecita.
0: Venga, vamos. Ahora, venga, que seguimos con la siguiente. Vamos, ahora que si no nos pilla el tono, vámonos con Rami. Rami le quiere dedicar la canción. Le quiere dedicar la canción a Merches. Ahora, porque es viernes, ¿no?
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0: sí lo es, esa estrella.
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3: Luque, ¿tú sabes lo peor de todo esto? Es que el Zampapollo lleva razón, las tiene seguras.
0: Hombre, claro. Es que Luisa,

0: que a la Merche le dedicaba yo y la canción, que no te molestara, ¿sí? Mira, que Rami. Celoso te has puesto, ¿eh?
1: Se ha puesto celoso Rami, ¿eh? Esto no puede ser, ¿eh?
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3: Dacri, venga para arriba. La Cristina ya la tienes ahí. Por cierto, vete comprándole, si puedes, si encuentras, cerveza ámbar. Que a Cristina le ha encantado el ámbar.
1: Sí, sí.
3: De verdad. Te va a estar agradecida toda la vida.
4: Pero bueno, puede sufrir, Luis, a un pequeño hurto por ahí. Tú te la llevas a la plaza, no. Miras capillo, me no. Dejas la puerta abierta.
1: No, no, no, no.
4: Y ya está.
1: No, no, no, no, no.
4: Xavi, si eso es por ti.
1: No, no, no.
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1: No, tranquilo, no, no. Tranquilo, no sufras.

0: que se nos va el tiempo, ¿eh? Mini yo no soy esa canción de Jordi. Aquí la tienes, Mini yo.
1: Chavito.
0: Merche dice, ay, que está celosillo. No te preocupes, Merche, que yo te voy a dedicar una canción hoy, la mejor. Ya verás tú. Pamplona dice que se va hoy, mañana, dice, no sé si el domingo y el lunes, jaja, dice, todos esos días se sale. Hombre, San Fermín es todos. Hay que salir todos los días. Ana de Pamplona.

0: a Los Ángeles. Y si te veo este fin de semana, que te dé un besito en la frente, hombre, de mi parte, coño, ahí.
1: ¿Qué dices?
0: Que no te falten los besos de tus seguidoras, coño.
1: ¡Que te lo dé a ti!

0: cualquier día suena muy bien. Y se la tenía que dedicar hoy viernes, juega España, se clasifica, mañana playica.
1: Sí.
0: ¿Qué se la tenía que dedicar?
1: Claro,
0: dedícale
1: claro.
0: Tú una luna.
1: No.
2: Luque, ¿has preparado ya los manguitos para mañana?
1: Sí.
2: Y el churro, ya sé que te ahogues en la charca.
3: Sarabel, tienes razón, me ha encantado. Pero mira, como es tan especial, la vamos a dejar para cuando vuelva, ¿vale?
1: Hoy.
3: Cuando vuelva,
1: hoy.
3: Me la tomo contigo.
1: ¡Hoy! La Cris, muchas gracias, Cristina y Sarabel, sois geniales, os quiero. Y Cristina, claro que sí, este fin de semana, Cerve, que te echo de menos, un besazo.
4: Cristina, yo hoy no puedo, que viene mi hijo, pero mañana avísame que quedamos.
1: ¿Ya estáis ahí organizando la quedada cervecera? Si es que esto no puede ser, ¿eh? No puede ser.
5: Aquí en la Nacional 2.
1: Vámonos con Raúl el camionero, que nos pide esta canción, el blues nacional de La Guardia.
6: Cristina, tú sabes que yo por la noche no bebo cerveza, así que ya sabes.
1: Ya.

0: Oye, que yo mañana estoy libre, ¿eh? Después del gimnasio,
1: ¿sí?
0: Puedo ir a echar algo. Por una cervecita, lo que sea, ¿eh?
1: Ya, ya, ya. Tú resérvate. Tú ahí ve guardando fuerza, anda. Sí.
2: Pues entonces, ¿eso quiere decir que no vas a venir nunca?
1: Uy.
2: Oye, no seas así, ¿eh? Ramoncilla. Que me juraste que venías. El juramento se cumple.
1: Es verdad, ¿eh?
2: Así que te toca venir otra vez.
1: Eso, eso.
2: Que, ¿qué te iba a decir?
1: No sé.
2: Tú la cría no le hagas caso. Cómprale un ámbar.
1: ¿Sí?
2: Que va a estar disfrutándola.
1: ¿Sí?
2: Va a parecer la cara del Fairy. Digo, sí. Perdón, del Fari. Y ahora sí. A ver qué carita pone.
1: Sí, sí.
2: Se le pone
1: sí,
2: una
1: sí.
2: Cara dulce a la piscina.
1: ¡Voy!
2: Así.

0: que se lo dé,
1: no,
0: ni de parte tuya tampoco,
1: no,
0: ya verás.
1: No.
0: Mari, tú estate a punto y graba, a ver si me dejas.
1: Graba, dáselo al Farro y al Mejilla. Raúl el camionero dice, gracias Xavi, gracias a ti, Raúl. Parejita, digo, ay, que he visto la foto del canijo, he dicho parejita. Ay.
2: Encarnación, que voy a montarte el abanico de Ikea.
1: Venga, va, el abanico de Ikea. Encarnación, abre la puerta, que va para allá. Nos vamos con Sandra. Sandra de Priego de Córdoba quiere un tema de los de DJ Xavi Session. Aquí lo tiene, Sandra.
3: Todas las que no me he podido tomar en Zaragoza porque no había, me las voy a tomar este fin de semana en Priego con, aquí con el persona. Rosy, no pasa nada. Quedamos al mediodía, el sábado, y empezamos con la cervecilla. Luego ya, ya la tarde avanza, ya luego por la noche un cubatilla. Yo cubatas por la noche no, pero cervecita sí. Y en Carni, no pasa nada. Viernes, sábado, domingo, yo estoy esos días en Priego, así que ya quedamos.

0: espera, antes de entrar a trabajar, va. Tengo que decirle a Ángeles.
1: Ya,
0: Ángeles.
1: No.
0: Mami Ángeles.
1: No.
0: Aprovecha. Aprovecha. Y siéntate al lado de él. Y dale besos y abrazos al Xavi. Que además tienes que dárselos.
1: No.
0: Porque si no, luego te vas quejando y te quedas con ganas.
1: Que no, que no.

0: Fontanero, que tú me has dicho que venía a las 7 de la mañana, que la cerveza es a la 1, te recuerdo.
1: Parru, apuntado. Venga, contamos contigo. Para ver, te lo estoy diciendo en serio, ya te lo dije, que volveré sin torneo para poder disfrutar de Zaragoza en condición y conocerla. Tú tranquila que volveré.
2: Eso,
1: este
2: eso,
1: año no va a poder ser.
2: Eso.
1: Pero el año que viene viene por ahí.
3: Una pregunta, Sarabel, ¿a qué hora trabajas tú? ¿Qué horario haces?
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0: Hola, ¿qué tal amigos? Muy buenos días, buenos días mundo. Ya estamos aquí contigo después de que pasara la semana, el lunes, el martes, el miércoles, el jueves y hoy...
1: ¡Por fin es viernes!
0: Y aquí estamos contigo para celebrarlo, claro que sí. Con muchísimas ganas de compartir contigo estas dos horas que tenemos por delante. Por supuesto, si quieres quedarte con nosotros. Ya tienes a tu disposición nuestro WhatsApp, que es el 637-768298. Con el +34 delante si envías tu mensaje desde fuera de España. Muchísimas gracias por elegirnos para tu entretenimiento y diversión. Y gracias también a todas las emisoras que conectan con nosotros y nos ayudan a llegar hasta ti. Hoy vamos a saludar a nuestros amigos de Onda Láser en Valencia, Madrid, Albacete, Sevilla, Marbella, Ibiza, Tenerife y Zaragoza. Aquí Radio en Águilas, Murcia. Nida Musical Radio en Galdacao, Vizcaya. Morini Radio en Albalá de la Ribera en Valencia. Radio Subweb también en Valencia. Solo Éxitos FM en Cieza, en Murcia. Sonido de Valencia Radio Online. Y por ejemplo en Mega Hits en Sort en Lleida y Radio Llobe en Reus, en Tarragona. Son algunas de las muchas radios que conectan con nosotros y nos ayudan a llegar hasta ti. Bueno, pues aquí estamos de viernes. 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
0: 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Sí, hoy como tenemos partido del Mundial, pues bueno, han montado ahí una fiesta, un fiestorro con

la ponemos ahora, que tenemos otra un poco más festiva, pero seguro que cae. Bueno, pues nada, ya sabes, hoy queremos felicitar sobre todo a la gente que se dedica profesionalmente a la conducción, como camioneros, transportistas, taxistas, etcétera, etcétera. También hoy se celebra el Día Mundial del GLUT 1, que es un trastorno genético poco frecuente que afecta al metabolismo del cerebro, impactando en su desarrollo y funcionamiento. Y poca cosa más, también hoy señalado como todos los días en los que se celebra el Día de los Beatles, que tienen tres. Si te quieres divertir. Pero lo más importante es que comienza el finde y alguno de vosotros estaréis ya de vacaciones. Si es así, pues había mucha precaución al volante. Ahora, pues nos vamos con la primera canción de hoy para animarnos, divertirnos y pasarlo súper bien. ¡Nos vamos a la fiesta! Con los Venga Boys, We Like to Party. Buenos días, bienvenidos. ¡Buenos días, mundo!

0: 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Celebramos hoy el Día Internacional de los Beatles, un grupo que cambió la historia de la música con canciones que todavía hoy siguen emocionándonos. Y entre todas ellas hay una que resume una de las grandes verdades de la vida: All you need is love, todo lo que necesitas es amor. Qué frase tan sencilla y qué profunda. Porque si lo pensamos bien, la mayoría de nuestros miedos nacen siempre de dos grandes preguntas: ¿y si no me quieren? ¿Y si no soy suficiente? Detrás del miedo al rechazo, del miedo a equivocarnos, del miedo a hablar en público, del miedo a perder a alguien, del miedo al fracaso, incluso del miedo al éxito, casi siempre aparecen esos dos gigantes invisibles: seré querido, seré querida, seré suficiente. Y entonces ocurre algo curioso: el miedo empieza a dirigir nuestra vida, y cuando el miedo lleva el volante, nos escondemos, nos bloqueamos, nos defendemos, nos cerramos, nos alejamos de las personas. Porque el miedo tiene una característica muy clara: el miedo separa, levanta muros, hace que desconfiemos, que interpretemos mal las intenciones de los demás, que vivamos a la defensiva. Pero existe otra energía completamente diferente, una energía que acerca, que une, que construye, que inspira, que hace que las personas saquen su mejor versión. Y esa energía tiene un nombre muy sencillo: amor. No hablo solo del amor de pareja, hablo del amor por la vida, del amor por las personas, del amor por uno mismo, una misma, del amor por aprender, del amor por cuidar, del amor por servir. Porque cuando actuamos desde el amor, nos atrevemos más, perdonamos más, escuchamos más, compartimos más, vivimos más, y hasta cuando cocinamos para alguien le abrazamos sin necesidad de usar los brazos. Ahora bien, ¿cómo pasamos del miedo al amor? Hay una palabra mágica: confianza. La confianza es el gran antídoto del miedo. Confiar no significa pensar que nunca pasará nada malo, significa creer que pase lo que pase, tendremos recursos para afrontarlo. Y hay una puerta que nos ayuda a entrar en esa confianza, ¿sabéis cuál es? La gratitud. Porque es muy difícil vivir agradeciendo y aterrorizado al mismo tiempo. Cuando agradecemos lo que sí tenemos, el miedo pierde volumen y el amor empieza a hacerse escuchar. Por eso hoy quiero proponerte un pequeño experimento. Durante unos segundos deja de preguntarte ¿y si sale mal? Y prueba a preguntarte ¿y si sale mejor de lo que imagino? Deja de preguntarte ¿y si no soy suficiente? Y pregúntate ¿y si ya lo soy y solo me falta creerlo? Y deja de preguntarte ¿y si no me quieren? Porque quizá la pregunta más importante sea ¿estoy queriendo yo lo suficiente? A los demás, a la vida y también a mí mismo, a mí misma. Porque al final los Beatles tenían razón, no solo era una canción, era casi una filosofía de vida: all you need is love, todo lo que necesitas es amor. Y si alguna vez aparece el miedo, respira, confianza, agradece, porque el amor siempre encuentra el camino cuando la gratitud le abre la puerta. Un abrazo, vive un día extraordinario. 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
1: Pues muchas gracias, Alberto, por tu consejo de hoy, que hace referencia a los Beatles y todo lo que necesitas es amor. Completamente de acuerdo. Ahora lo que necesitas es recordar nuestro WhatsApp por si quieres utilizarlo. Y nos vamos con el súper temazo de hoy.
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5: Hola, buenos días, mundo, saludos, por fin es viernes y ya sabéis lo que toca los viernes, os traigo tema actualizado. Bueno, pues hoy os traigo un tema de Club François. El título de la canción es La 6 Innocence à notre amour, una versión remix de DJ David Cruz del año 2025.

0: Pues muchas gracias, Johnny, por el super temazo muy de viernes, ¿eh? Como siempre. E incluso con el reverb que te has puesto. Ay, esa mesa de mezclas, cómo echa fuego, ¿eh? Fuego que tenemos también en toda España hoy. Lamentablemente en muchos sitios hay incendios. Aquí, menos mal que lo han controlado ya por fin. En la zona de Castellón Roy y Albelda. Pero creo que hay unos cuantos activos ahora mismo. Y tenemos a toda España alerta roja por riesgo de incendios. Mucha precaución. Bueno, vamos a ver quién tiene el Prime en la jornada de hoy. Tachan, tachan. Pues sí, otra vez Vicente. Es el más madrugador de todos cuando nos da pili. A las 5:53 saludaba diciendo buenos días y por fin es viernes. ¡Viva el fin de semana! Vicente Almodóvar, de Sonido de Valencia, que luego lo tendremos en su sección de los viernes con los himnos de la ruta. Y Johnny aparecía a las 7, buenos días mundo. Su frase de hoy: nacer es un milagro, estar vivo un regalo, tener salud una bendición y vivir en paz es la felicidad. Muy bien. El compañero Paco Llopis también nos saluda de Radio Arena. Hola, buenos días a todo el grupo. Que paséis un buen fin de semana. Quique más, Quique DJ. También dice feliz viernes mundo. Aparecía por ahí también Yolanda desde Holanda con sus buenos días. Fermín de Kilómetro Cero, buenos días mundo, saludos cordiales desde este año para el mundo mundial. Sole de Pinoso, buenos días munderos. Y María, vamos a por el fin de... Hoy la canción que pide se la dedica para ella, pues muy bien. José también de Burgos, buenos días munderos, feliz viernes, contento te vas, que tengáis un bonito día. Ah, mira. Bonito amanecer en Barcelona, gracias Trini. Y también tenemos por aquí al panadero, buenas.
1: Buenos días, mundano.
0: Oli.
1: Venga, ya hoy es viernes y mi último día trabajando en el ayuntamiento.
0: Ole, qué bien.
1: Que gana y castigo, el último año que me apunto para esto.
0: Bueno, por lo menos has vivido la experiencia maravillosa de ser funcionario. Sole comentaba por aquí también que le ha gustado mucho el consejo de Alberto Asiaín. Y de Alberto, sí, ahí, ahí. Muy bien. Y por ahí nos saluda también Cano de Omega FM en Sorte, en Lleida. Que dice, buenos días, soy San Cristóbal, patón de mecánicos, buen fin de semana, besitos para ella y abrazos para ellos. Y por supuesto, buenos días, mundo. Ahí está también José de Dial FM El Bierzo. Muy buenos días, familia. Saludos desde Ponferrada. Me hace ilusión que también me saludéis desde vuestras radios, porque así os vuelvo a saludar. O si no os he podido mencionar al principio, pues os menciono ahora, claro. A ver, ¿quién me falta por aquí? El Diabolis dice, yo lo que necesito son muchos billetes. Ahora el mensaje de Asiaín también. Mari Carmen de Zaragoza, muy buenas, ¿cómo estás?
2: Buenos días, María José, buenos días, mundaños. Besitos de colores.
0: También para ti, corazón. Marisa de Cantabria también nos saludaba, eligiendo una canción hoy muy especial. Y me avisa que viene Marisa Hitor hoy también, ¿eh? Ojo con Marisa Hitor. Saluda por aquí el Pitufo de Alcorcón. Muy buenas, dice buenos días. Soy a Luis de Rentería que está grabando. Y hombre, tengo por aquí a Anro, muy buenas.
3: Buenos días, mundo. Buenos días, m.j.m.hermana. De uno que yo me sé que está aprendiendo a retransmitir los encierros.
0: Ah, sí, ah, es verdad. Sí, sí, que veo otro dito. Sí.
3: Otro poquito, pero os oigo casi siempre.
0: Qué bien, gracias. Un besito.
3: Bueno,
0: me hace ilusión.
3: Oye, ponme, a ver si puedes poner una canción que se llama Tecnoman.
0: Ah,
3: de lo mismo del Metal Hammer.
0: Ah, vale.
3: Saludito,
0: vale.
3: Y buen viernes y buen fin de para todos.
0: Venga, igualmente. Me alegra mucho verte por aquí. Bueno, pues que no tenemos más tiempo. Nos vamos con la canción de hoy. Hoy tiene que sonar esto. A aunque sea un trocito para llevarnos a la disco. Precaución, amigo conductor. Carlita de Huelva, en el día de San Cristóbal. Felicidades a conductores, sobre todo profesionales, y como decía por ahí también Jano,

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0: Buenos días, mundo.
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4: Muy buenos días, amantes del momento flamenquito. Estamos a viernes. Y nada, pues San Viernes, pues ya sabéis lo que toca. Pues toca directo, sí señor. Estamos ya en la frontera del fin de semana para pasarlo bien, disfrutarlo, olvidarnos del trabajo, de las cosas cotidianas de toda la semana y vivir el fin de semana intensamente como debe de ser. Pues hoy, como es viernes, toca directo. Y hoy, mira, hoy quiero traer un directo que he buscado por aquí, del grupo Los Cali, este grupo madrileño, ya tiene la tira de años, ¿no? Pero vamos a escucharlo con uno de sus clásicos, pero cantado en directo. Evidentemente, la música no es en directo, porque eran con voz en directo, ¿vale? Entonces, en directo, pero de voces, pero de música. Me temo que no. Entonces, pues vamos a escuchar a Los Cali con ese tema clásico, ya clásico de toda su carrera discográfica, que como es, basta ya, cariño, basta ya. Ya sabéis cómo sonaba ese tema, ¿no? Pues vamos a escuchar a Los Cali y nos encontramos de nuevo el lunes por aquí, María José. Venga, adiós, hasta el lunes.
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4: Venga, que nadie te tiene a dos velas. ¡Vámonos! ¡Hasta el lunes!

una cosita especial que nos ha traído hoy con los Calis. Un poco rara, pero bueno. Número uno, tal día como hoy en 1989 en Australia, Roxette con The Look. Enseguida vamos con vuestras peticiones.

me comenta Johnny que como está trabajando, pues que ahora mismo lo está grabando para que tenga su sorpresa particular y su felicitación especial, por supuesto, de mi parte y de la suya. Quiere dedicar pues esta canción que es muy especial para ella, es Michel Sardou con Enchantant en el remix de Alex. ¡Hala, qué chula! Bueno, pues nada, Trini, que tengas un día maravilloso, un fin de semana estupendo, supongo que lo celebraréis, aprovecharéis estos días. Muchísimas felicidades.

0: siempre contigo. Buenos días, mundo.
1: Bueno, me he esperado a terminar la canción. Porque hay que ver las cosas que voy a decir. Decía Michael, dedica la canción en francés a los pintacibeles del tour. Qué risa nos echamos ayer con las notilocas, ¿eh? Bueno, esto nos lo pide Sole de Pinoso. Y de hoy me la dedico a mí. Pues me parece maravilloso. Andy Lucas, pido la palabra con Diana Navarro.

0: pues ahí estaba la canción que elegía Sole de Pinoso. Un besito guapísima, mucho ánimo y siempre, siempre, siempre adelante. Vamos a ir con Marisa. Esta es una dedicatoria muy especial. Y nos guardamos lo que ha preparado de su personaje Marisator con 4 audios, ¿eh? 4 audios nada más y nada menos para la segunda parte del programa después de la colaboración de Vicente. Bueno, muy atentos, sobre todo toda la gente que nos escucháis desde Murcia.
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0: A ver, doña Marisa, ¿qué me cuentas? Buenas.
2: Buenos días, mundo. Buenos días, María José. Ay. Bueno, pues como todos sabéis, para mí Murcia es muy especial, así que te voy a pedir esta canción que se llama así. Esto es Murcia. Y como sabéis, tengo muchos amigos. Esta semana está siendo especial porque hace 3 años que estuve allí.
0: ¡Anda! ¡Qué guay!
2: Y bueno, pues como tenemos 2 murcianicos en el programa, pues Michael va para ti y Diabolis... Como tú también eres de Murcia y encima de Cieza, que es donde yo estuve, pues también para ti. Uh-huh. Espero que os guste, que lo disfrutéis y un besito y buen día.
0: Venga. Pues la canción se llama Esto es Murcia y la canta un montón de gente. Funambulista, Barry Brava, Ruth Lorenzo, Madbel, Viva Suecia, Walsh, Cube, Jorge Guirao, Maribel Andújar y Diego Cantero.

0: Bueno, pues creo que es esta, ¿no? La que quería Andro, que me ha hecho mucha ilusión verlo por aquí. Yo creo que sí, porque creo que lo está celebrando, ¿eh? Me saludaba diciendo muchas cosas y esto.
1: Bueno, oye, ponme, a ver si puedes poner una canción que se llama Technoman, sí, que es de lo mismo de Metal Hammer.
0: Muy bien.
1: Saludito y buen viernes, buen fin de para todos.
0: Igualmente.

Pues estamos llegando ya a la Desco de menos 5. Aquí nos toca parar 5 minutos y a la vuelta regresamos con los himnos de la ruta de Vicente Almodóvar. Y luego, ojo que viene Marisitos.

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0: 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Buenos días, son las 11.
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Muy buenos días, mundo. Hay canciones que cuando empiezan a sonar son capaces de llevarnos de golpe a una época y a una discoteca o a un momento de nuestra vida. Y de eso se trata Himnos de la Ruta. Que cada viernes recuperamos una de esas canciones que marcaron la historia de la música de baile, descubriendo también la historia de los artistas que las hicieron posibles. Y hoy nos quedamos en casa, porque uno de los grupos más importantes del dance español nació muy cerca de Valencia, concretamente en Silla. Hablamos de New Limit y uno de sus temas más recordados, Smile. Fundado en 1994 por los hermanos Ríos, junto a la vocalista Amparo Ríos, New Limit se convirtió en uno de los grandes referentes del dance nacional. Mientras Europa miraba hacia Italia, Alemania o Bélgica, desde Valencia pues también había un proyecto que demostraría que aquí también se podía crear auténticos himnos de la pista. Y Smile reunía todo lo que hizo grande al grupo, una melodía inolvidable, una producción muy cuidada y una voz que conectaba con el público desde el primer compás. No es casualidad que más de 20 años después siga siendo una de las canciones imprescindibles en cualquier sesión Remember. Porque hay temas que nunca pasan de moda. Simplemente esperan a que vuelvan a sonar su primer compás. Bueno, yo os habla Vicente Almodóvar y recordad que esta y muchas más canciones las podéis escuchar cada semana en La Nave del Tiempo. Miércoles de 6 a 8 en Radio Somontano. Y ahora sí, sube el volumen y aquí tienes New Limit, Smile.

0: Pues aquí estábamos celebrando, Vicente, Quique Más y toda la gente que estamos escuchando este temazo.
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0: Todos los viernes, los himnos de la ruta con Vicente Almodóvar, un repaso fundamental a esas canciones que hicieron historia. Por cierto, creo que en La Sexta va a haber un documental sobre la ruta este fin de semana, el sábado. No me lo voy a perder. Bueno, bienvenidos también a todos aquellos que os conectáis ahora con nosotros en esta segunda hora de programa, la primera para algunas emisoras como Índalo, Onda Índalo Radio en Almería y también Antena Cemo en Madrid y Radio Arena en Valencia, donde tenemos a muchos amigos también. A ver, estoy poniendo esta sintonía porque aquí hay muchas cosas. Tengo lío hoy, ¿eh? Tengo lío de mensajes.

0: Es verdad, ¿eh? Pero bueno, pues mira, estaban triunfando. A ver, Michael era uno de los objetos de la dedicatoria que ha hecho hoy Marisa para la gente de Murcia con esa canción chula. Esto para Marisa, a ver qué dice.
1: Marisa, tú has hecho una dedicatoria de corazón y yo te voy a responder también de corazón, pero es que a mí la sinceridad me puede. Ya sé que me ha traído muchos problemas, pero es que yo tengo que ser sincero. Mira, el detalle vaya por delante, que te lo agradezco y te lo digo en serio, ¿eh? No estoy de coña, ya sé que no me tomáis en serio casi nunca, pero en este caso lo digo en serio. Te agradezco de una barbaridad el detalle. Pero esto es como cuando llega tu cumple o lo que sea y te regalan una corbata de rayas que dice: agradezco el de regalo, agradezco el detalle, pero no la había más fea. Pues esto es lo mismo, hija. Te agradezco el detalle, de verdad y de corazón. Te agradezco la canción, pero qué mala. Qué mala canción, por Dios, si parece Changonía, tanto que no te gusta la IA. Yo creo, digo más. Yo le encargo al Suno que me haga una canción de Murcia y yo creo que me la hace mejor. En fin, nada, que muchas gracias por el detalle, Marisa.
0: La tengo aquí a mano, ¿eh? La tengo con Marisator. Yo creo que si no lo puede escuchar ahora, se lo va a apuntar y te va a responder el lunes, Michael. No la provoques, que luego pasa lo que pasa. Venga, pues vamos con ella.
2: Ojo, que viene Marisator.
0: Pues sí, aquí la tengo. Con 4 audios para los colaboradores.
2: Ojo, que viene Marisator.
3: Buenos días. Voy a dar un pequeño tiro de orejas a los colaboradores de este programa porque creo que la palabra no la llevan como existe.
0: Yo.
3: Vamos a ver. Colaboradores es que tenemos que colaborar, ¿no?
0: No vaya.
3: María José todos los días pone un programa en Instagram y nadie ni siquiera hace un pequeño comentario, solo la menda.
0: Es verdad.
3: Creo que colaboradores es colaborar, ¿no? Un comentario no lleva tanto tiempo.
0: Venga, tirón de orejas para los colaboradores. Es verdad que os hicimos un cartelito bien chulo que hizo además Michael. Ahí con todos vosotros, ¿qué más me dices?
3: Si hiciéramos comentarios, aunque sea solo uno, como he dicho, somos 7 colaboradores, ¿no? Por lo menos podríamos apoyar a María José. A ver, que no es obligatorio
0: claro. Dejar
3: un comentario.
0: No.
3: Y tampoco lleva ningún compromiso, pero es un minuto solamente, ¿vale?
0: Sí.
3: Podríamos dejar un comentario y luego igual hasta nos lleva un rato divertido y agradable,
0: claro,
3: que
0: es verdad,
3: para eso
0: sí. Somos
3: colaboradores y aparte de oyentes.
0: La verdad es que se genera muy buen rollito, ¿eh?, cuando empezamos a comentar en el Instagram de Radio Somontano, porque no tenemos propio del programa. Ya lo siento, pero es así. @radio.somontano en Instagram. ¿Y qué más me dices?
3: Para los que no sepáis quiénes somos los colaboradores, somos Asiaín, Johnny,

0: Diego, Panadero, servidora, Michael y Víctor Almodóvar.
1: ¡Oy, oy, oy, oy, oy! Ahora te van a tirar de las orejas a ti. Luego ella se corrige y dice, ¡uy, Víctor, no! ¡Quería decir Vicente! Bueno, y la última ya, a ver.
0: Y solamente hay un colaborador que se libra de que no tenga que poner ningún porque comentario no tiene, ni nada, porque no, es Michael.
1: Claro, no tiene.
0: Que no tiene Instagram, pero y está perdonado por eso. Pero los demás creo que deberíamos dejar un comentario. Lo digo todo y no digo nada. No, con cariño,
1: de nuevo,
0: con
1: de
0: cariño.
1: De nuevo. Oye, Marisa, pues te voy a poner un aplauso. Porque me parece maravilloso que animes al personal. Y no solamente a los colaboradores, también a los oyentes. Porque sabéis que ahora el algoritmo de Instagram pues no te hace caso si no te posiciona. Si no hay comentarios, si no hay actividad. Así que nada, venga, a participar en las redes sociales del programa. Estamos ahí, sobre todo en Instagram, que es donde más tenemos que subir. Porque también tenemos Buenos Días Mundo en Facebook, ahí ya tenemos más de 5.000. En Radio Se Montaron Facebook 7.000, o sea, ahí vamos bien. Pero en Instagram tenemos que subir, ¿eh? Así que aprecio mucho vuestros comentarios, compartir, poner corazoncitos de me gusta, lo que queráis, ¿vale? Muy bien por Marisa. Bueno, pues como ella ha sacado su lado poderoso, le voy a dedicar yo esta canción. La que adivinaste un día, sí, sí, esta. Estamos un poco de pop.

Bueno, los comentarios nos hacen esperar. A ver. Bueno, primero se reía el Johnny, luego Kike dice, ¿cuánto resquemor, corbata? Ah, eso por lo de Michael. Dice Johnny, madre mía la que se ha liado, por Dios. Perdón, tiene razón, pero soy muy torpe para esas cosas. Perdón, perdón. Como dice mi padre, un poco de porro. ¿Y qué más dice? Esto acaba en Telecinco. Cotilleo de Deluxe Marisator. Vicente dice, mi educación británica me impide contestar tanto aquí que como a Marisator. Sole de Pino se dice, yo lo abrí ayer, no lo usaba en Instagram. Pues ala, ya me está siguiendo, ¿eh?

0: se queja con razón. Oye, hazle un Marisator, hazle un Vicentator a Marisator. Dice, no dan ni una con mi nombre. Pobre Vicente. Panadero, ¿qué pasa?
1: Que sí, esta tarde comento cuando llegue a casa, pero Marisa, no me pegues, por favor.

0: ¿Qué más, don panadero? ¿Qué pasa? A ver, ¿te aburres hoy también o qué?
1: Aparte que es que en Instagram tengo...
0: ¿Qué tienes?
1: Mi nombre sin censura y no quiero yo que nadie se sienta ofendido ni violento.
0: No pasa nada, no pasa nada. ¿El que te pusiste? Dice Vicente, lástima que no pueda enviar audio. Está trabajando el pobre. Nada, pues créate el Vicentator para otro día. Estamos a tope de power con los snaps.
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0: Tenemos por aquí esperando su canción a Luis de Rentería. Muy buenas, ¿qué tal?
3: Buenos días, mundo.
0: Oli.
3: Hoy ando más tranquilo, así que hoy sí que os oigo en directo. Ayer me estuve riendo en el gimnasio oyendo el podcast con Michael y compañía. Qué risas, Meche.
0: Pues sí.
3: Qué risas. No podía hacer nada más que reír. Así que guay. El que no lo haya oído, que lo escuche en el podcast, que mola mucho.
0: Ay, ese
3: y te pido esta canción de aquí arriba. No, bueno, no la he buscado en YouTube, se lo manda en YouTube. Pero bueno, lo copiáis y ya seguro que la encontráis por ahí.
0: Claro.
3: Venga,
0: que sí.
3: Buenos días, un abrazo.
0: Gracias, Luis. Bueno, pues él nos presenta este tema que se llama She's the One I Don't Need, de Anthony Herbert. Anda, qué chulo, muy de viernes. Y como él mismo dice, os recomiendo el programa de ayer si no tuvisteis la ocasión de oírlo. El espacio de las Notilocas de Michael estaba que se salía, ¿eh? Nos reímos una barbaridad con esos a los que le ha dedicado también antes la canción. A ver cómo lo ha dicho, me ha gustado. Le dedica la canción en francés a los pintacimbeles del tour. Ojo, ¿eh? Eso es un historión. Como todo, ¿eh? ¿Verdad? Lo pasamos fenomenal. La podéis escuchar en el iBus, que lo colgamos después en la web de Radio Somontano.

0: pues me suele gustar mucho lo que propones, pero hay más. Muy movidita, muy de viernes, muy chula esta canción. Que si quieres, pues la puedes volver a pedir cuando te apetezca, porque sé que no te gusta repetir normalmente. Muy bien, muy bien.
1: 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Buenos días, mundo.
0: También Quique más quiere dedicar algo. Dice, buenos días, María José. Puedes poner este súper temazo para Buenos Días, Mundo y para Radio Arena. Muchas gracias. Pues por aquí nos propone a Dream con Things Can Only Get Better. Muy chulo también. Promete esto, ¿eh?

estamos comentando también aquí en el grupo de oyentes de Buenos Días Mundo. Y que decía, para todos este pedazo de tema. Y por aquí comentaba Sole, temazo Quique, Quique, Ken. A Johnny también le ha gustado, dice, a tope. Estamos llegando a la Desco de menos 5. Aquí nos toca paradita de 5 minutos, como sabes. Y volvemos con la recta final del

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1: Bueno, pues hemos vuelto. Estamos en la recta final del programa y fíjate a veces lo que pasa cuando sale Mariseitor. Reacción aquí y todo el mundo, ¿eh?
2: Muy bien, muy bien.
1: Yo comentaba, lo hacía extensible ese tirón de orejas a los oyentes igualmente, ¿eh? Que antes me comentaba Sole que ya se ha hecho Instagram. Pues ya me dirás cómo te has puesto, porque te tengo que buscar para ver si nos seguimos mutuamente, ¿no? Michael dice, oye, qué pena oír el podcast porque me lo he perdido. Vaya. Bueno, bueno, pues escúchalo, escúchalo, que ahí hay tela. Tela bien corta. Bueno, pues decía esto de los oyentes porque ha aparecido por aquí Álvaro de Barbastro. Muy buenas, ¿qué tal?
3: Buenos días, María José. Buenos días, mundo.
1: Holi,
3: ¿qué tal?
1: Bien, ¿y tú?
3: Por fin es viernes.
1: Sí, señor.
3: A ver, te voy a pedir una canción, a ver si da tiempo de ponerla. De Zúquero, Vasco, Per Vasco.
1: Muy bien.
3: Y nada, si es verdad, he escuchado a Mariseitor lo de las redes sociales, yo le suelo dar like a las cosas.
1: Sí, es verdad, que
3: comentar,
1: te veo.
3: La verdad es que no suelo comentar.
1: Eso es lo que más nos cuesta.
3: Le he comentado una.
1: Sí. Muy bien.
3: Ya pongo mi granito de arena.
1: Ole, ole, y ole.
3: Mi colaboración. Ahí
1: muy
3: está.
1: Bien. Venga. Perfecto, venga.
3: Feliz fin de semana a todos.
1: Igualmente,
3: chao.
1: Un aplauso para ti. Pues así ha de ser, ¿eh? Me cuesta hasta a mí, yo lo reconozco, ¿eh? Que a veces me cuesta comentar. Pero hay que hacerlo, hay que apoyar aquí a todo el mundo. Ahora me lo dice Sole, venga, ahora te busco. Pues este es el tema que creo que elegía Álvaro, muy chulo también. Y mírate, estábamos tú y yo pensando un poco lo mismo cuando ha sonado la de Luis, me recordaba a Zúquero, también lo tenía yo en la mente.

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1: Muy chula la canción de Sugar. Ahora te estaba leyendo Álvaro, que decía: saludos a Mariseito. Me he puesto ahí debajo del post que tengo de algo que empezamos la semana que viene, pero a nivel local, que es el concurso del Festival del Vino Somontano, que ya está cerquita. Ahí vamos a regalar pulseras con saldo para la muestra gastronómica, y por eso lo hacemos local, porque si no estás, no lo vas a poder disfrutar. Pero Álvaro, que es de aquí, pues es un fan de los concursos. El lunes, cuando acabe Buenos Días Mundo, empezamos el concurso. Bueno, si alguno quiere participar y luego regalárselo a los que estén, pues ya sabéis, a veces lo hemos hecho así, ¿eh? Bueno, y queremos recordar también a los Bonnie, ¿eh? Que fueron uno de los grupos más exitosos de finales de los 70 y principios de los 80. También muy relacionados con canciones que sonaban en verano, como es The Rivers of Babylon, que fue número uno en Australia tal día como hoy, en 1978.

recordando los Beach Boys, porque hoy tenemos cumpleaños, el de Neil Tennant, es el 50% de esta formación. Él nació tal día como hoy, en 1954, en North Shields, en el Reino Unido, por lo que cumple 72 años. Cantante y compositor británico, integrante desde 1981 de este dúo de synth pop junto a Chris Lowe.

Bueno, pues estamos ya en los minutos finales del programa de hoy y vamos a celebrar una vez más que estamos en el comienzo del fin de semana. Johnny, ¿nos pasa una sugerencia para hoy?

0: Pues hoy estaban remezclados con muy buen gusto los grandes éxitos de Cool and the Gang. Seguro que te suenan todas. Como siempre, muy del estilo de nuestro compi DJ Johnny. Bueno, pues tenemos aquí unas cuantas versiones para terminar el programa. Alguna ya la hemos colocado en alguna ocasión y otras os las presentamos por primera vez en este viernes, aquí en Buenos Días Mundo. Me gusta mucho cómo se ha mezclado esta canción, que se llama No Sleep, No Sleep, con Nick Proof y DJ Hazel o Hazel. Tú lo que quieres, party. 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
0: Con pases de El Insomnia.

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1: No sé qué tiene esta canción, no sé qué tiene este ritmito que ha permanecido en nuestra memoria años y años. Y últimamente están apareciendo un montón de versiones diferentes. Entre ellas esta que hoy queremos destacar. Quería colocar dos, pero me parece que solo me cabe una. Así que nos iremos con la novedad que tenemos por aquí presente. Nos quedó pendiente ayer. Así que la disfrutamos hoy.

Esta también te va a sonar enseguida y es una nueva versión de un súper temazo que nos hizo bailar una barbaridad en su momento. BDT junto a K2 y S8 y Caceta, aquí un montón de siglas, adaptando esta versión 2026 de Calabria, Destination Calabria, ¿te acuerdas?

decirte que el tema original es una canción del productor italiano Alex Gaudino con la cantante estadounidense Crystal Waters, que fue el primer sencillo de su álbum debut My Destination, que sonaba en el año 2006.

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1: Aquí está comentando la Soleil de telitas, era de cuando yo salía de fiesta. Bueno, que lo hayas hecho en el pasado no quiere decir que no lo puedas hacer en el futuro también, ¿eh? Pues desde luego que suena de maravilla esta nueva versión que nos está acompañando ya en los últimos minutos del programa de hoy. Yo ya prácticamente me voy a despedir porque esto nos va a llevar a menos 5. Así que, bueno, pues agradeceros a todos vuestra presencia, vuestra participación. Esa parte nueva que tenemos ya pendiente y que nos apuntamos a ir comentando también en Instagram y en las redes sociales de Buenos Días Mundo y Radio Somontano. Y bueno, por mi parte nada más, desearos que paséis muy buen fin de semana. Recordaros que esto lo subimos de Alibus, que también necesita apoyo, por cierto, para que lo podáis escuchar en podcast. Y para que no os perdáis, enlazamos siempre en la web de Radio Somontano el último programa. Nada más, amigos. Hasta el lunes. ¡Feliz!

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0: 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Son las 2.
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1: Sí, amigos, bienvenidos a La Pérgola. Mi nombre es Orlando Alberdi y estoy aquí para haceros pasar dos horitas de radio súper agradables. 24 años para Ábalos, 19 para Koldo García y solo 4 para Víctor de Aldama, que además no cumplirá en prisión por su colaboración con la justicia. Los otros dos al talego. Y luego, poco después, el día 24, comparece el presidente del gobierno, con máscara que espalda, diciendo que él de la corrupción de su partido no sabía nada. Esta es la excusa que sus guionistas de Moncloa, creo que son más de 700, están preparando para cuando se confirme la corrupción del PSOE como organización, cosa para la que, según creo, cada día falta menos. Begoña, Begoñita, Begoñosa tuvo que personarse en los juzgados de Plaza de Castilla en Madrid para, minutos antes de expirar el plazo dictado por el juez Peinado, entregar su pasaporte. Y la tía Geta, a la que algunos cursis llaman primera dama sin saber que la primera dama de este país es la reina Leticia, consorte del rey Felipe VI, entregó su pasaporte y tuvo la desfachatez de decir que se lo devolviesen pronto porque venía el verano, ya sabéis. La cuestión es que todos suponemos que tiene más de un pasaporte. Por lo pronto tiene el suyo propio, pero también tiene pasaporte diplomático al que tiene derecho por ser la consorte del presidente del gobierno. Pero se sospecha, el juez Peinado entre ellos, que tiene más. Por eso le pide en sus instrucciones que entregue el suyo y notifique si dispone de algún otro de la República Dominicana. Puede ser, y su abogado, el que fue ministro con Zapatero, tiene encima la cara dura de pedirle al juez que no sea tan restrictivo con su cliente, ya que no puede escapar estando como está, continuamente protegida por una escolta. Razonamiento al que el juez respondió en su auto que eso no era garantía para evitar la fuga de la interdicta. Escándalo en el fútbol. La Unión Deportiva Sabadell celebró el pasado día 21 de junio su ascenso a la segunda división, así que todos los jugadores del equipo salieron al balcón del Ayuntamiento de Sabadell para celebrarlo con su afición. Hasta ahí todo perfecto, pero el portero del equipo tomó el micrófono y, dirigiéndose al público que estaba en la plaza, dijo: Pedro Sánchez. A consecuencia de ello fue multado por el equipo y parece que alguien, no sé exactamente quién, le ha interpuesto una demanda por delito de odio. Es curioso porque precisamente pocos días atrás, Pedro Sánchez, atendiendo una reivindicación antigua de Sumar, tramitó la despenalización de las injurias a la corona en nombre de la libertad de expresión. Pero como no son lo mismo los dátiles que los tomátiles, la cosa cambia cuando el tema va dirigido al propio Sánchez. Hasta tal punto llegó la cosa que la portavoz del gobierno, Emma Sainz, mencionó la cuestión visiblemente indignada por el suceso en la capital del Vallès Occidental. Escuchad la secuencia sin cortes de lo ocurrido ese domingo.
2: Yo voy a soltar aquí una expresión y vosotros contestáis con lo que os salga.
3: Pedro Sánchez.

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1: Bueno, pues la portavoz del gobierno cabreada porque se meten con el jefe de aquello a lo que representa, lo entiendo. Por cierto, algún periodista tertuliano la llama el Masái, por la pronunciación, ¿sabéis? Como supongo que también sabréis que Masái es una tribu de Kenia. Muy buenas tardes, amigos y amigas. Bienvenidos a esta edición número 520 de La Pérgola. Hoy es viernes 10 de julio de 2026. Os saluda cordialmente todo el equipo de La Pérgola. En los controles de sonido, los Furbis Guay Tigre. En la producción, Marina Reche. Y en el micrófono, Orlando Alberdi, que os habla desde Barcelona. Un gran abrazo a todos los oyentes que nos seguís a través de las emisoras amigas Radio Fénix Internacional y Onda Musical 21. Y por supuesto a los suscriptores de la gran familia de La Pérgola. Recuerda que si tú quieres ser uno de ellos, únicamente tienes que enviarnos un email a ormaaudio@gmail.com y nosotros te haremos llegar el programa por correo electrónico cada semana. Vamos a por los contenidos de nuestra pérgola de hoy. Os comenzaré hablando de la sección El Observador Atento, en la que Alejo Vidal Cuadras nos trae su artículo titulado España tiene déficit de cultura cívica. Tenemos también un corte del programa televisivo La Lupa titulado La pobreza infantil en España, realizado por Marién Vallejo. En cuanto a los reportajes, os diré que tenemos un total de 9. Los dos primeros vienen firmados por Jaume Azulé y se titulan Modificación del censo electoral con la ley de nietos y Desastre en Venezuela. En segundo lugar tenemos otros dos de Mónica Fusté que se titulan Barack Obama acusado de traición por la Casa Blanca y La exdirectora de la

porta otras dos piezas tituladas Condenas de Ábalos García y de Aldama, y el sindicato Manos Limpias presenta una denuncia ante la Comisión Europea contra el Consejo General del Poder Judicial. Y el cuarto doblete de trabajos viene firmado por Natalia Fernández y se titulan Retiran el pasaporte, prohíben salir de España y obligan a presentarse quincenalmente en el juzgado a Begoña Gómez.

0: tema de Bonnie Tyler, precisamente porque la pobre mujer está como que muy enferma. Acaba de salir de un coma inducido tras una gravísima operación intestinal que ha tenido que padecer. Parece que se ha estabilizado y se recupera lentamente, pero eso sí, como dicen sus médicos, muy lentamente. Bonnie tiene ya 75 años. Fuerza, Bonnie, y recupérate. Vamos con el tema Es una pena, It's a Hurry. Así que arrancamos.
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0: Qué recuerdos más bonitos aquellos del año 78 con esta canción estupenda de Bonnie Tyler. Yo tenía entonces 18 años. Qué recuerdos.
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0: Pero para pasárselo bien hay que irse con David Summers y los hombres que voy a pasármelo bien.

El debate político en España se ha intensificado en torno al sistema electoral y el crecimiento del censo derivado de la Ley de Memoria Democrática, la famosa Ley de Abuelos. 2,5 millones de personas han solicitado la nacionalidad española desde la entrada en vigor de la norma, con cientos de miles de expedientes en tramitación o ya aprobados. El fenómeno se concentra en Hispanoamérica, con Argentina como principal país de origen de las solicitudes. Según varias encuestas, estos votos podrían ir directamente al PSOE. En el país de América del Sur, los consulados están colapsados y creen que el censo habrá crecido en 500,000 de ciudadanos. El número de personas inscritas en el censo de españoles residentes ausentes, el CERA, aumenta cada mes en más de 16,000 casos. Desde Ferraz defienden la medida como una política de reparación histórica, mientras que la oposición alerta de un crecimiento acelerado del censo electoral que podría tener un impacto político. Entre los casos más destacados también está Cuba. De allí vendrían 1 de cada 7 solicitudes. La polémica reside en que la tramitación la hace una empresa del régimen cubano señalada por Estados Unidos. Muchos solicitantes de nacionalidad española denuncian que sus expedientes se encuentran paralizados y que existen decenas de irregularidades en la tramitación. Además, Cuba no está adherida al convenio de La Haya, por lo que sus documentos no cuentan con apostilla y dependen de un sistema de certificación propio. Según estas críticas, la situación podría dificultar la verificación de la autenticidad de los documentos presentados por alrededor de 350,000 solicitantes. En paralelo, Vox ha registrado en el Congreso una propuesta para reformar la ley y modificar el sistema de voto por correo.

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1: Escuchábamos antes a la Orquesta Platería con aquel cha-cha-cha estupendo, Camarera. Y ahora nos vamos con Paraíso y este tema, Para Ti.
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España tiene déficit de cultura cívica. Publicado el 28 de junio de 2026, el premier británico Keir Starmer ha dimitido básicamente por dos motivos. El nombramiento en contra de la opinión de su partido y de la oposición de Peter Mandelson como embajador en Estados Unidos y la seria derrota del laborismo en las recientes elecciones municipales del 1 de mayo pasado. Mandelson estaba contraindicado para el cargo por sus oscuras relaciones con Jeffrey Epstein, el magnate norteamericano condenado por delitos sexuales que murió en la cárcel en extrañas circunstancias. Pese a las advertencias sobre la toxicidad del personaje, no en vano el apodo de Mandelson es el de Príncipe de las Tinieblas, Starmer se empeñó en designarle y enviarle a Washington. El escándalo subsiguiente obligó a Mandelson a dimitir y cursar baja en el Partido Laborista. Este episodio salpicó al jefe del Ejecutivo y dañó seriamente su reputación. En cuanto a las elecciones locales, la formación liderada por Nigel Farage, Reform UK, fue la gran ganadora de estos comicios con una humillante ventaja sobre los laboristas, lo que representó un duro golpe para el liderazgo del primer ministro. Por tanto, un evidente error ineligendo, un inapelable tropiezo en las urnas y a casa. Comparemos este itinerario del último inquilino del 10 de Downing Street con el del sujeto que pernocta en el complejo de la Moncloa. Su claridad de juicio con respecto a nombramientos está demostrada. Dos secretarios de organización del PSOE sucesivos, corruptos hasta la médula. Uno ya juzgado y condenado a 24 años de prisión y el otro en libertad provisional a la espera de juicio, tras el cual irá también a Chirona por un tiempo prolongado. La fontanera Leire Díez ha desempeñado cargos de alto nivel en la administración, entre ellos directora de comunicación de la Empresa Nacional del Uranio, ENUSA, y directora de Relaciones Institucionales de la entidad estatal Correos. Es obvio que P.S. la cuidaba con mimo para que realizase los edificantes trabajos que le encargaba a Santos Cerdán, con el objetivo de desmontar las investigaciones de la policía judicial que pudiesen afectar al WAN. Logros electorales. Pasemos a los logros electorales del renovador de colchones en la residencia de la presidencia del gobierno. En las elecciones generales de 2023, el PSOE obtuvo 121 escaños frente a los 137 del PP y el perdedor solo fue capaz de aglutinar una mayoría parlamentaria entregando la nación a sus peores enemigos. En las elecciones municipales de ese mismo año, el PP obtuvo en el conjunto del Estado 23.412 concejales y el PSOE 20.784. Y en las grandes ciudades, número de habitantes superior a 450.000, el PP ganó en todas salvo en una, Barcelona. Los fracasos del PSOE en las elecciones autonómicas de Extremadura, Aragón, Andalucía y Castilla y León han sido notorios y en todas ellas su principal adversario ha sido el más votado. Pues bien, con este bagaje tan negativo comparado con el cual los fallos de Keir Starmer parecen una nadería, este se ha visto obligado a dejar la cabeza del gobierno y la jefatura del Partido Laborista, mientras nuestro Pedro se mantiene en la poltrona impertérrito para mejorar la vida de la gente, entendiendo esa mejoría como la imposibilidad para una gran mayoría
mayoría de alquilar o comprar una vivienda, llegar a fin de mes, ser atendido por la sanidad pública con una demora que no sea estratosférica, recibir una educación pública de calidad o ahorrar algo para imprevistos o la vejez. Lo que hay que destacar es que Starmer tampoco quería renunciar y ha aguantado la tormenta, pero han sido sus correligionarios diputados en Westminster y las bases de su organización los que le han señalado in misericordes la puerta de salida, a la vez que varias figuras del laborismo han lanzado su candidatura para sustituirle. El paso siguiente será que el grupo parlamentario, los militantes y los sindicatos afiliados elijan al nuevo líder y primer ministro. Los candidatos deben contar con el apoyo de un mínimo del 20% de los diputados, 81 votos, y si varios superan este umbral se pasa a la segunda fase en la que entra la militancia en las entidades adheridas. Si hay un único aspirante, su elección es automática. Todo apunta a que Andy Burnham, hasta hace poco alcalde de Manchester y recientemente victorioso en la elección parcial de la circunscripción de Bakersfield, se sentará en la cabecera del Consejo de Ministros y dirigirá el partido. Encastillarse en el gobierno. Estas dos situaciones tan dispares, una la propia de una democracia viva y auténtica y la otra de un sistema degradado y renqueante, se explican por las diferentes culturas cívicas en los dos países. En el Reino Unido, los diputados no son colocados por el jefe del partido, sino que se ganan su escaño compitiendo con las restantes opciones electorales en distritos uninominales mediante sistema mayoritario. Su puesto es suyo y no depende de la benevolencia de la cúpula. Si el primer ministro no rinde en términos de popularidad o es incompetente o corrupto, son sus colegas parlamentarios, sus compañeros de siglas y los ciudadanos simpatizantes de su espacio político los que le apartan de su cometido y lo reemplazan por otro al que consideran más apto. ¿Alguien imagina algo así en el PSOE envenenado por el sanchismo? Es realista.

0: desastre y a España a la disolución, al desprestigio y a la ruina, ¿cabe esperar que se produzca en el PSOE un proceso similar al que desembocó en la caída de Pablo Casado y la entronización de Alberto Núñez Feijóo? Mucho tendrá que cambiar la sociedad española, nuestra ley electoral y la mentalidad de nuestros representantes y gobernantes para que veamos el día en que un enemigo declarado de España, venal y carente por completo de escrúpulos, no pueda encasillarse en la presidencia del gobierno arrastrándonos a todos al abismo.
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0: Continuamos en el mercado discográfico español, ahora con un tema de Pastora Soler estupendo, La Mala Costumbre.

0: Nos acercamos ahora a la música de Francia con Patricia Cass y su tema Mon Mec à Moi.
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0: Tulsi Gabbard. La exdirectora de inteligencia de Estados Unidos continúa sacando información a la luz. Esta vez se trata de la campaña de 2016 y la victoria electoral de Trump sobre Hillary Clinton. Justo antes de la votación salió a la luz el escándalo del Russiagate. Se trata de una investigación de las agencias de inteligencia estadounidenses. Algunas acusaron que el gobierno de Putin llevó a cabo una campaña para influir en las elecciones a favor de los republicanos. A pesar de las acusaciones, Trump ganó la campaña y tras dos años de investigación, el informe final concluyó que no había ningún vínculo con el presidente. Hace un año, cuando aún ostentaba el cargo gubernamental, apuntaba a Obama como posible responsable de la persecución a Trump por el Russiagate.
1: La evidencia que hemos encontrado y que hemos hecho pública apunta directamente a que el presidente Obama lideró la elaboración de esta evaluación de inteligencia.
0: Y Gabbard no solo acusaba a Obama, habían otros implicados.
1: Según este relato, Obama, Hillary Clinton, John Brennan, James Clapper, James Comey y otros, junto con sus portavoces en los medios, mintieron conscientemente al repetir la narrativa creada en esta evaluación de enero de 2017 como si fuera un hecho demostrado.
0: Un grupo de personas con el que hace poco Obama se mostraba muy cercano, agradeciéndoles en redes sociales su amistad, consejo y devoción a los Estados Unidos. Mientras tanto, Trump tampoco ha tardado en hablar.
2: Sería al presidente Obama. Él fue quien lo inició y Biden estaba allí con él. Comey estaba allí y Clapper, todo el grupo estaba allí. Brennan también, todos estaban en una sala justo aquí. Barack Hussein Obama, han oído hablar de él, salvo por el hecho de que la prensa lo ha protegido durante toda su vida. Ese es el problema. Miren, es culpable. Esto fue traición, fue todo lo que se les pueda ocurrir. Intentaron robar las elecciones.
0: Ahora el presidente acusa a Obama de vincular su campaña de 2016 con Rusia y socavar su campaña presidencial de ese año.
3: The implications of this.
1: Tiene que ver con un presidente saliente que habría tomado medidas para fabricar inteligencia con el fin de socavar y usurpar la voluntad del pueblo estadounidense en aquellas elecciones y desencadenar lo que se convertiría en un intento de golpe de Estado de varios años contra el presidente entrante de Estados Unidos, Donald Trump.
0: La exdirectora de inteligencia ha confirmado que los documentos han sido remitidos para evaluación penal. En definitiva, una narrativa que apuntaba en un origen al republicano y que ha terminado salpicando a los demócratas. Todo ello mientras las elecciones de medio mandato asoman a la vuelta de la esquina.
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5: Aquí tenemos un tema super discotequero de los años 80. Me refiero a esta estupenda canción de Patrick Hernández, Born to be Alive.
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0: Tras más de 2 años de investigación, el juez Juan Carlos Peinado da un paso decisivo. Considera que existen indicios suficientes para abrir juicio oral contra Begoña Gómez y remite la causa al Tribunal del Jurado. Además, mantiene las medidas cautelares de retirada del pasaporte, prohibición de salir de España sin autorización judicial y comparecencias quincenales en el juzgado. Unas medidas cautelares que van en contra de la petición de la Fiscalía. Pero quizá la parte más polémica del auto recae en las últimas hojas cuando hace mención a los cuerpos de seguridad del Estado argumentando...
1: María Begoña Gómez Fernández, que al ser una persona que dada su condición de esposa del actual presidente del gobierno, ello implica que en todo momento se encuentre acompañada y custodiada por agentes y miembros de los cuerpos de seguridad del Estado, lo que no cabe duda que esos agentes, en un momento determinado, puedan, bien por iniciativa propia o siguiendo órdenes de sus superiores, facilitar esa fuga.
0: El magistrado sostiene que la Universidad Complutense financió el desarrollo de la Cátedra de Transformación Social Competitiva y de su plataforma informática, pero que el control de la marca, el dominio, el software y su explotación comercial acabaron en la esfera privada de Begoña Gómez a través de la sociedad Transforma TSC. El auto concede un peso especial al último informe de la UCO, que analiza los pagos realizados por Google fuera del convenio oficial, la explotación del software y el patrimonio de Begoña Gómez y de su empresa. También insiste en el papel de Cristina Álvarez, asesora de Moncloa, al considerar que utilizó recursos públicos y su posición en presidencia para favorecer la actividad privada de Begoña Gómez. En esa línea, el juez apunta que la condición de esposa del presidente del gobierno habría facilitado la captación de apoyos institucionales y empresariales para la cátedra. La figura del presidente del gobierno también está muy presente en la resolución. El juez menciona a Pedro Sánchez hasta en 60 ocasiones, vinculando su condición de presidente con el contexto en el que se desarrollaron los hechos investigados. Entre los nombres destacados figura Ignacio Mariscal, presidente de Reales Seguros, al que sitúa como impulsor del primer contacto con la aseguradora, posteriormente patrocinadora de la cátedra. Además, recupera la reunión del 1 de julio de 2022 entre Miguel Escassi, Begoña Gómez y Cristina Álvarez, que considera el punto de partida del acuerdo de colaboración con Google. El auto también endurece parte de la acusación. La acusación popular eleva de 10 a 12 años la prohibición de contratar con la administración y recibir subvenciones por uno de los delitos de tráfico de influencias, incorporando el agravante de apropiación indebida, y amplía los hechos investigados con nuevas pruebas. La Universidad Complutense cifra, además, el perjuicio económico provisional en 113.509 euros. Por último, el juez amplía la lista de testigos y peritos que comparecerán en el juicio.
2: Seguimos con la música, ahora con Paul Simon y su tema Late in the Evening.
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1: El Supremo respalda las altas condenas que pedía la Fiscalía Anticorrupción, incluso las amplía, 24 años de cárcel para Ábalos y 19 para Koldo, ambos por los delitos de organización criminal, cohecho, malversación y tráfico de influencias. Al empresario Víctor de Aldama lo condena el alto tribunal a 4 años y medio de cárcel, pero no entrará en prisión por colaborar en la investigación del caso. Tendrá que presentar un informe semestral de actividades y hacer un año de trabajos en beneficio de la comunidad. Así lo celebraba.
2: Estoy satisfecho con la sentencia y espero que con esta sentencia los demás que vienen detrás colaboren.
1: El tribunal considera probado que Ábalos y Koldo cobraron mordidas a cambio de adjudicar contratos de mascarillas a empresas de Aldama y por contratar en 2 empresas públicas a 2 conocidas de Ábalos. La sentencia, dictada por unanimidad, concluye que los 3 acusados formaron una organización criminal con reparto de funciones que cometió graves delitos de corrupción. Los 3 condenados aprovecharon la posición de poder de Ábalos en el Ministerio de Transportes y su peso orgánico en el PSOE para obtener beneficios económicos y favorecer intereses empresariales. La sentencia sitúa a Ábalos como la figura de referencia, a Koldo como su hombre de confianza y transmisor de decisiones y a Aldama como el encargado de captar empresas y particulares interesados en tener un trato de favor ante la administración. De este modo lograron que la empresa Soluciones de Gestión, vinculada a Aldama, fuera la adjudicataria de 2 contratos de mascarillas para puertos del Estado y Adif a cambio de beneficio económico. La trama articuló un sistema de pagos periódicos para garantizar el pago de beneficios con una remuneración mensual.

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1: El gobierno no ha querido entrar en detalles y valorar la sentencia del Tribunal Supremo que ha condenado al exministro de Transportes, José Luis Ábalos, a 24 años y 3 meses de cárcel. Así lo han expresado la portavoz del Ejecutivo, Elma Said, y el ministro Óscar López en la rueda de prensa tras el Consejo de Ministros, en la que han dejado claro que desde el Partido Socialista se actuó con contundencia frente a la imputación de Ábalos, algo que, según ellos, no hacen otras formaciones políticas.
2: En el Partido Socialista se actuó. Se actuó, por cierto, meses antes de que hubiera una sentencia. Todavía estamos esperando que se actúe en el Partido Popular, que se ampare y se protege, entre otros al señor Ayuso.
1: Saiz ha compartido la postura de su compañero y ha insistido en que las responsabilidades políticas se asumieron desde el primer momento y, según ella, se siguen asumiendo con un plan de lucha contra la corrupción con medidas muy concretas y siguiendo los valores del gobierno.
3: El gobierno condena sin matices comportamientos que se alejan de los valores que lleva a gala este gobierno, de integridad, de transparencia, de mérito, y esos son los valores que sustentan la acción política del gobierno. Y vamos a trabajar con el compromiso firme por parte del gobierno de que la corrupción ni se tolere ni se aplauda.
1: Aunque los ministros han conseguido acabar la rueda de prensa sin referirse a la sentencia, Óscar López no ha desaprovechado la oportunidad para hacer campaña.
2: Tener muy claro que el que la hace, la paga. Se llame Ábalos o se llame Ayuso. Tolerancia cero contra la corrupción. Valentía también para denunciar las injusticias. Y desde luego lecciones del PP ninguna.
1: Sin embargo, una postura muy diferente a la de los ministros es la que ha mostrado Patxi López, que sí se ha pronunciado sobre la condena de Ábalos y la suspensión de la de Aldama.
4: Acatamos que a Ábalos le hayan condenado a 24 años y nos parece desproporcionado. Pero lo que no entendemos es como ser corruptor en este país es que sale a cuenta.
1: Pero por si quedaba alguna duda, Pedro Sánchez ha confirmado la continuidad de su gobierno pese a los obstáculos que les dificulten el camino.
5: Y a quienes se preguntan por qué este ejecutivo, este gobierno quiere continuar pese a todas las dificultades y a las piedras en el camino, yo les digo que la respuesta es esta, que la respuesta está aquí.
6: Han sido dos reportajes estupendos, uno de Laura Gestal y el otro de Isabel Toscano, que los he puesto juntos por estar íntimamente relacionados. Nos vamos con esta balada lenta y acaramelada de Peaches and Herb Reunited, que nos encanta desde los años 80. Amárrate a la nena y a bailar.

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3: Un tema muy ochentero este de Pedro Marín que bailábamos todos entonces. Que no.

0: Información, historia e investigación a través de los datos. Ponemos la lupa sobre diversos temas que afectan a la sociedad y que no siempre se encuentran en las portadas de los medios de comunicación, ya sea ciencia, política, tecnología o problemas sociales. Siempre con las cifras en la mano. Arrancamos. Los problemas económicos de los españoles han crecido de forma considerable en estos últimos años. Ir a hacer la compra se convierte en una auténtica odisea, porque llenar el carro es cada vez más caro. No hace falta tampoco hablar de los precios de los alquileres, que están por las nubes. Estos factores, junto con muchos más, han hecho que los españoles tengan los bolsillos cada vez más vacíos. Llegar a final de mes resulta casi misión imposible. Y esto, por desgracia, está dejando unas consecuencias nefastas. La más grave de todas es que el umbral de pobreza es cada vez mayor. Los niveles registrados están siendo los más altos. En definitiva, se están pulverizando todos los récords. Pero durante este programa nos vamos a centrar en un tipo de pobreza, la infantil. España ha pasado de negar esta realidad, de considerar este asunto casi un tema tabú, a admitir que efectivamente algo está fallando.
1: Ahora mismo los elementos de pobreza, de vulnerabilidad, de exclusión, a quienes más afectan son a los niños y a las niñas. Lo vemos a nivel internacional y, por tanto, es imprescindible que desde los poderes públicos reclamemos una infancia feliz, una infancia digna y una infancia suficiente. Y esto es imprescindible que lo hagamos también desde el gobierno de nuestro país, en primer lugar y como elemento fundamental. Porque es importantísimo que un gobierno siga haciéndose cargo, siga implementando y siga impulsando políticas que se hagan cargo de eso para borrar esas brechas de desigualdad que hay.
0: Pese a los intentos reales o fingidos de los diferentes gobiernos de poner en el foco ese gran problema social, lo que está claro es que España está todavía muy lejos de mejorarlo a corto plazo. Les invito a reflexionar y les lanzo una pregunta. ¿Cuánta pobreza infantil creen que hay en España? Les adelanto ya que España es el país de la Unión Europea con más pobreza infantil. Según el último informe realizado por UNICEF a finales del año 2023, España se encuentra en un puesto realmente vergonzoso. De los 39 países analizados, el nuestro ocupa la cuarta posición. Es decir, que somos de los países que más pobreza infantil tiene. En concreto, España presenta un 28%. Solo nos supera Colombia, Turquía y Reino Unido. Lo que arroja, además, otro dato. Como en otros asuntos, las diferencias entre las comunidades autónomas son muy notables. Pero aquí entra en juego otro factor, que es la familia. Y es que la casa en la que se nace y a la que pertenezca un niño es clave. En España la tasa de pobreza infantil se dispara el 70% cuando los dos progenitores son extranjeros. Por otro lado, en el que ambos sean españoles, esa cifra baja de forma significativa, situándose en un 24%. Pero llegados a este punto, ¿qué es realmente la pobreza infantil? ¿Cuándo podemos decir que un niño vive en una situación de pobreza? Se considera que un niño vive en una situación así cuando no puede comer carne o pescado de forma diaria o al menos cada dos días. No puede tener tampoco una temperatura adecuada en su casa y no puede hacer actividades de ocio, como por ejemplo irse con sus amigos de vacaciones, o tampoco puede tener conexión a internet. Si nos fijamos solo en los datos de la vivienda, vemos cómo la situación es bastante alarmante. En este asunto, el 21,3% de los menores vive con un problema en su casa, ya sean goteras, humedades o ventanas, en mal estado que no les permiten tampoco guardar una buena temperatura. Pero además, el 19,7% de los niños sufren de privatización, es decir, que no pueden comprarse ropa nueva, su alimentación no es nada variada, tampoco pueden comprarse libros adecuados ni pueden hacer actividades de ocio con sus amigos. De hecho, uno de cada cinco niños vive en una situación de privación material y uno de cada diez en privación material severa. Y ya que hablamos de la alimentación, ¿cómo comen realmente los niños que, por desgracia, no pueden vivir en un buen hogar? Según este mismo informe realizado por UNICEF, la mitad de los menores en España no come las proteínas suficientes. De hecho, el 65% de las familias ha tenido que reducir el consumo de carne, de pescado e incluso de verduras por el aumento de los precios. Y esto va incluso más allá, porque una de cada seis familias lleva a sus hijos a comer fuera de casa o a casas de familiares para intentar así que su alimentación sea un poco más variada. Con todos estos datos, seguro que son muchos los que se preguntarán qué ha pasado entonces en España para llegar a esa situación. Son numerosos los estudios que demuestran que las políticas de reducción son las menos eficaces de toda Europa. Por ello, UNICEF, en su informe, también ha querido aportar a España una serie de recomendaciones.
2: Con un 28% de pobreza infantil, España, por desgracia, se posiciona como uno de los peores países. Por ello, UNICEF ha movido ficha y aporta recomendaciones para intentar atajar y solucionar este problema. Este informe asegura que hay que expandir las políticas de protección social a la infancia, especialmente a cuanto cobertura e importe se refiere. Además, España también debería mejorar el acceso a los servicios esenciales para todos los menores, así como asegurar el acceso a un trabajo decente y mejorar las políticas con las familias, incluyendo permisos y conciliación. UNICEF apuesta también por poner el foco en grupos minoritarios y vulnerables, generar alianzas y buscar apoyos para la reducción de la pobreza. Una reducción que también pasa por involucrar a la infancia en el debate sobre la pobreza. Unas recomendaciones con las que UNICEF asegura que la situación de España podría mejorar notablemente.
0: Con todos estos consejos, UNICEF asegura que España poco a poco podría ir mejorando en esta grave situación. Pero como hemos visto en un principio, nuestro país tiene el peor dato de toda la Unión Europea. Y a veces es recomendable coger la lupa para mirar la gestión de los países vecinos.
3: La pobreza infantil es un grave problema social que merece una rápida solución. Y es que uno de cada cuatro niños en la Unión Europea está en riesgo de pobreza o exclusión social. Eso supone un total de 20 millones de niños y un aumento de 1,6 millones desde el año 2019. Son muchas las consecuencias que, por desgracia, padecen esos niños. Desde UNICEF han querido destacar sobre todo la salud mental. Según el informe, más de 11 millones de niños y jóvenes que viven en pobreza infantil padecen alguna condición relacionada con la salud mental. ¿Pero qué países han afrontado mejor este problema? Eslovenia, Polonia y Letonia destacan por su buena gestión. Aunque es cierto que no se baja del umbral del 10% de población infantil, esos tres países europeos son los que menor porcentaje presentan. Polonia ha sido sin duda el país que más ha bajado. Desde 2021, este país ha conseguido bajar hasta un 38% de pobreza infantil. Eslovenia, por otro lado, la ha reducido en un 31%, al igual que Letonia. Unos países cuya gestión se resume en bajar los precios de los productos infantiles y ayudar a las familias, sobre todo a aquellas denominadas familias numerosas.
0: La pobreza infantil está muy ligada a la situación económica del país y sobre todo de la familia. Además, cuanto más pequeño sea el niño, más gasto supone. ¿Alguna vez se han parado a pensar cuánto cuesta mantener a un niño aquí en España? Responder con exactitud a esta pregunta es extremadamente difícil porque son muchos los factores que son condicionantes. Sin embargo, hemos querido hacer un breve análisis de los gastos que conlleva criar a un niño, teniendo en cuenta desde la educación hasta la alimentación o la ropa. Concretamente, desde que nace hasta los 3 años, que es el periodo en el que los padres acumulan más gastos. Uno de los conceptos que más inversión requiere son los gastos en educación, sobre todo por las guarderías. Hay que tener en cuenta que algunos padres recurren a esta alternativa cuando mucho antes de lo esperado, porque no pueden dejar a su bebé a cargo de otra persona por motivos laborales. Partiendo así del coste que publican cada comunidad autónoma, el gasto mensual en guarderías es de casi 400 euros al mes. Este importe también se incluye aquí, por ejemplo, el servicio de canguro. Otro de los conceptos más importantes a tener en cuenta es el tema sanitario. Aunque la sanidad es gratuita para todos aquí en España, son muchos los padres que han preferido contratar un seguro médico para sus hijos. Pero dejando esta parte, lo cierto es que hay algunas cuestiones médicas que no están del todo cubiertas. Por ejemplo, algunas vacunas. Las optativas para la meningitis o las 3 dosis para el rotavirus pueden llegar a costar hasta 300 euros. Siguiendo además con esos informes que aportan cada comunidad autónoma, los padres pueden llegar a tener que hacer frente a 80 euros al mes en concepto de sanidad infantil. La alimentación y la higiene también son otros gastos indispensables. En cuanto a la higiene, lo que más gastos supone son los pañales. Y es que de media un bebé puede gastar hasta 7 pañales al día. A esto se suman también las toallitas desechables, las cremas y los productos para el baño que hacen que el gasto a final de mes aumente. ¿Y qué pasa con la alimentación? Pues también es clave, sobre todo para niños muy pequeños. Es recomendable que su alimentación sea variada, tanto de frutas y verduras como de carne y pescado. Todo esto podría llegar a suponer un gasto de más de 370 euros mensuales, concretamente ya lo ven, 375 al mes. Por otro lado, está la ropa y el calzado. Algunas familias ahorran cogiendo ropa heredada de otros familiares. Pero en el caso de una familia que no tenga a nadie cercano para poder hacer esto, es un gasto importante a tener en cuenta, ya que los cambios corporales de los niños son constantes. Por ello, según varios estudios, una familia se podría gastar hasta 83 euros al mes en ropa para su hijo. La cifra final a la que cada familia tendría que hacer frente puede llegar a ser asfixiante. Y a estos gastos hay que sumarle los referentes a la vida cotidiana, la vivienda, el ocio, etc. La nueva legislatura ha traído varios cambios. Uno de ellos es la creación de un nuevo ministerio, el de Infancia y Juventud. Pero son muchos los que creen que, aun existiendo una cartera en específico, la situación no mejorará porque se plantean cuestiones ideológicas y no soluciones reales a los problemas de las familias. Nosotros seguiremos analizando todos estos datos y muchos más en otro programa. Recordad, mirar siempre con lupa cualquier cifra o problema social, porque muchas veces los datos reflejan una realidad silenciada. Nos vemos.

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3: El sindicato Manos Limpias ha denunciado ante la Comisión Europea a la presidenta del Consejo General del Poder Judicial, Isabel Perelló, por la tramitación urgente de una queja contra el juez Peinado, instructor del caso Begoña Gómez. La denuncia llega después de que la presidenta del Poder Judicial convocara una reunión de urgencia para abordar la queja presentada por el abogado de Begoña Gómez contra Peinado, por un auto en el que interponía medidas cautelares como la retirada del pasaporte. El juez lo justificaba diciendo que la escolta de la mujer de Sánchez podría facilitar su fuga. El sindicato Manos Limpias acusa a Perelló de ser la máxima responsable de esta actuación contra Peinado, que califican de sectaria, partidista y discriminatoria. La apertura de un expediente informativo contra Peinado salió adelante con el voto a favor de Perelló, ya que 4 de los 8 vocales del CGPJ, los llamados conservadores, estaban en contra de expedientar al juez. Tras esa reunión del CGPJ, acordaron remitir el asunto al promotor de la acción disciplinaria, Ricardo Conde, que será quien valore la apertura de un expediente al magistrado. Manos Limpias considera que el procedimiento se ha tramitado de forma apresurada, exprés y veloz, y que no existía ninguna urgencia que justificara esa actuación. Los denunciantes aseguran que se intenta desacreditar al juez y afirman que la credibilidad del Poder Judicial ha quedado también totalmente desacreditada.
4: Bueno, ahora un poco de jazz con la Saint Andrew Jazz Band, en la que está al piano Ignasi Terraza, perdido.

0: Salen a la luz documentos de la CIA desclasificados sobre el origen del COVID. Parece ser que Anthony Fauci, el que fue asesor médico del gobierno estadounidense hasta 2022 y uno de los mayores virólogos, sabía más de lo que parecía. Uno de los primeros en acusarle fue Luc Montagnier, el premio Nobel que realizó importantes descubrimientos sobre el VIH. El científico afirmó desde el principio que el COVID tenía un origen de laboratorio y que las vacunas eran ineficaces. Sin embargo, fue cancelado. Otro de los primeros en acusar a Fauci de unir sus intereses al de las farmacéuticas fue el senador republicano Ron Johnson. En un informe que ha publicado recientemente, acusa a algunas personas dentro del Departamento de Salud de Estados Unidos que ignoraron los efectos adversos de las vacunas COVID-19. También la exdirectora de inteligencia del gobierno americano, Tulsi Gabbard, publicó un comunicado sobre Fauci un día antes de su dimisión. En él acusa al exasesor médico de haber financiado investigaciones de coronavirus en el Instituto de Virología de Wuhan. El texto sostiene que hubo una coordinación entre Fauci y partes del aparato de inteligencia para influir en la narrativa sobre el origen del COVID-19 y que esto habría afectado a la transparencia de los análisis oficiales. Todo ello a través de presiones internas y represalias contra científicos para imponer el discurso del coronavirus. Los documentos apuntan a que la agencia de inteligencia estadounidense advirtió a Fauci sobre un accidente de laboratorio en el Instituto de Virología de Wuhan a finales de 2019. Un altercado que apunta a los laboratorios como kilómetro cero de la pandemia, a pesar de que el asesor siempre ha promovido la teoría del origen natural.
1: Aquí tenemos al legendario Pérez con este tema dedicado a Barcelona y compuesto por las Olimpiadas Gitana.

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1: Las dos agendas incautadas a José Luis Rodríguez Zapatero por la UDEF siguen sacando a relucir citas claves que podrían marcar el devenir judicial del expresidente. Todo muestra cómo, según la UDEF, José Luis Rodríguez Zapatero cobró 200.000 euros a través de una empresa peruana que presuntamente habría servido para canalizar un pago vinculado a gestiones de influencia en favor del Grupo Gloria ante las autoridades bolivarianas, siendo la figura de Zapatero clave en litigios multimillonarios. Así, José Luis Rodríguez Zapatero se habría reunido en varias ocasiones con Luis Arce, presidente de Bolivia, y con el ministro de Hacienda. Una contraprestación, la de 200.000 euros, que los investigadores consideran encubierta bajo un contrato de asesoría, mientras que el entorno del expresidente sostiene que esos ingresos corresponden a trabajos de consultoría y asesoramiento internacional plenamente legales. Otra de las citas que ha llamado la atención de la investigación es la que figura en la agenda de José Luis Rodríguez Zapatero el 7 de marzo de 2024. Ese día aparece anotada una reunión con el entonces fiscal general del Estado, Álvaro García Ortiz, a las 5:30 de la tarde. La fecha coincide con la jornada en la que Diego Villafañe, número 2 de García Ortiz, recibió el expediente relativo a la pareja de Isabel Díaz Ayuso. Y también patente queda la estrecha relación que durante más de 20 años mantuvo Zapatero con su secretaria Gertrudis. Los mensajes intercambiados entre ambos muestran cercanía, familiaridad y un especial cuidado con su imagen personal, con claras alusiones como estas, o cuando llega a afirmar que necesita tener en forma sus cejas.
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3: Ahora mismo miles de venezolanos quieren escuchar la voz de sus desaparecidos.
4: Ahí está hablando.
5: ¡Jesús!
3: Otros han corrido más suerte y ya han sido rescatados por vecinos, como estos tres hermanos en La Guaira, una de las zonas más afectadas.
6: Mi señor, tú eres misericordioso.
3: Los bomberos se afanan por encontrar supervivientes. Unos perros se usan para rescatar y otros son rescatados.
7: Vamos, papá, vamos, ya tenemos acá.
3: Los dos terremotos que sacudieron el país caribeño son los más fuertes en el último siglo y han roto la tranquilidad de muchas familias, como esta pareja de ancianos donde el marido no duda en agarrar a su mujer. La cifra de fallecidos no para de aumentar. El Servicio Geológico de Estados Unidos estima las víctimas entre 10.000 y 100.000. Las imágenes aéreas muestran un paisaje desolador. El gobierno pide calma y unidad.
8: Que hasta este momento ha generado 140 eventos sísmicos. Los dos eventos que ya he referido, los principales.
3: Apenas hay información oficial e Internet se recupera en un país que vive conectado al exterior. Más de 8 millones de venezolanos viven fuera. A través de un móvil, Martín, residente en Caracas, nos envía estas imágenes de su casa. Algunas zonas están muy dañadas.
9: Los dos terremotos los vivimos de una manera muy angustiante. Nos avisó fue la aplicación del APP antisísmico de los teléfonos, del grave problema que estaba sucediendo. Nos encontramos en nuestra vivienda, en familia, y tuvimos que salir apenas terminara las réplicas.
3: Su vecindario, afortunadamente, se encuentra bien.
9: Se están reportando por la aplicación del organismo oficial para las evaluaciones de los daños de apartamentos, con el fin de que vengan pues a evaluar dichas edificaciones.
3: Los pocos recursos que tienen actualmente los rescatistas lastran las labores de búsqueda, pero sobre todo se necesitan manos. Las que ahora mismo trabajan están cansadas. Actualmente hay 15.000 bomberos. El país, en condiciones normales, tendría que tener 80.000. Por eso, Estados Unidos, El Salvador, México e Italia ya han enviado ayuda. Desde España, 53 miembros de la Unidad Militar de Emergencias han partido para buscar vida entre toneladas de escombros.
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0: Bien amigos, nuestro tiempo se acaba por hoy. No hemos despedido el programa con una canción como tenemos por costumbre, pero es sencillamente porque la información nos abrumaba, la verdad. En cualquier caso, espero que sepáis disculparlo. Se despide cordialmente todo el equipo de La Pérgola. En los controles de sonido, los Furbis Guay Tigre. En la producción, Marina Reche. Y en el micrófono, Orlando Alberdi, que os habló desde los estudios de Orma Audio en Barcelona. Un abrazo muy fuerte a todos los que nos seguís a través de las emisoras amigas Radio Fénix Internacional y Onda Musical 21. Y, por supuesto, a los suscriptores de la gran familia de La Pérgola. Recuerda que si tú quieres ser uno de nosotros, únicamente tienes que enviar un email a ormaaudio@gmail.com y nosotros te haremos llegar el programa por correo electrónico cada semana. Volveremos a vernos desde luego el viernes que viene, ya será 17 de julio, justo detrás del Día del Carmen. Sin embargo, aquí estaremos cabalgando las ondas de la radio para ti. Cedemos ahora el testigo al resto de la programación de la radio, que, por supuesto, continúa.

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3: 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Buenas tardes. Son las 5.
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muchísimo. ¿Cómo lo llevas? ¿Cómo estás? Espero que estés estupendamente. Abrimos así el bloque de la primera hora. Ya sabes que tenemos 2 horas, ¿eh? 2 horas semanales. Con el mejor sonido pop aquí en directo. Tenemos 2 ediciones del Todo Éxitos, Pop y Dance. Y esta es la pop, así que vamos a disfrutar de todo el sonido pop, todo el sonido que tiene que ver con el Todo Éxitos crossover. Que, bueno, pues, por ejemplo, algo que sí te quiero poner y que quiero que escuchemos juntos es, por ejemplo, pues, un tema maravilloso que a mí me encanta y que yo espero que tú también disfrutes. Es el tema de Altafulla, uno de los temas que se llama Amigo Nada Más. Es del año 2017 y desde luego me encanta y espero que tú lo disfrutes conmigo. Así que, lo dicho, arrancamos.

0: Pues vamos ahora con Camela y este Estrella de Mil Colores.
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0: Y después nos vamos a ir con Ryan Castro y Aria Vega y ese tema llamado Chévere.

Bueno, pues desde luego teniendo en cuenta pues el tipo de canción que es y teniendo en cuenta los ritmos que tiene, ritmos costeños, con Aria Vega y Ryan Castro. Sí, señor, qué bonito. Qué bonito, qué bonito. Bueno, nos dice Ana que le gustan mucho estas canciones y yo.

que me alegro y yo que me alegro, así que vamos a seguir disfrutando cositas interesantes en el Todo Éxitos de hoy. Y sobre todo, mira, te voy a contar una cosa muy interesante.

voy a contar una cosa muy interesante. Como te cuento, ya sabes que yo todos los fines de semana en mis programas cuento anécdotas, todas las que puedo y más. Pero creo que vamos a escuchar una canción que además es todo un clásico y es todo un himno para España, precisamente porque dice algo que es muy cierto, y es que yo soy de una región muy interesante. Yo estoy, para el que no lo sepa o el que esté perdido todavía, pues estoy cerca de Madrid, pero estoy en Guadalajara, precisamente. Y esto pertenece a La Mancha. Sí, a La Mancha, a La Mancha. Así que para que te quede claro, soy de La Mancha. Y te lo cuento así, con esta canción de Alejandro Conde, que salió precisamente en el año 91.

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0: Nos vamos ahora con Freddy Ley y esto que se llama La Faraona.

Bueno, pues aquí seguimos y continuamos, desde luego, en el Todo Éxito. Ahí estaba sonando Carlos Baute y Piso 21. Bueno, de vez en cuando nos gusta volvernos vallenateros. Vamos a poner un tema de José Jorge Hernández Mejía, más conocido como José Mejía, que, bueno, pues nos dice algo así como... Ponte seria. Y como me gusta el vallenato, pues vamos a escucharlo.

0: aquí nunca y lo voy a contar, lo voy a contar. ¿Sabéis por qué me gusta el vallenato?
1: Nadie lo sabe.
0: Por el sonido del acordeón. Es que yo toco el acordeón, ¿sabes? ¡Hala! Ya lo sabe, ya lo he dicho.
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0: Ya lo he dicho, Anita.
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0: ¿Ya sabes otra cosa más de mí? ¡Ole! ¡Ole! ¡Qué bonito! ¡Vamos a por más!
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0: Nos vamos ahora con un tema que se llama Diles. Originalmente lo escribió Materia Prima y lo escribió para Malú, pero ella ahora lo ha querido regrabar de vuelta con Ana Mena.

Por cierto, si quieres que te cuente algo, te voy a contar que el 19 de septiembre voy a ir al concierto de Malú. Iba a decir si te quieres venir conmigo, pero no, me voy solito. No, en serio. Viene a actuar Malú aquí a Guadalajara, al estadio de las pistas de atletismo, de la Fuente de la Niña. Y puedes comprar tus entradas en concertados.com. 16 euritos empadronados, 26 no empadronados. Así que si quieres, allí estaré. 19 de septiembre empieza el concierto a las 11:30. El 17 de septiembre me voy a ver a Leire Martínez y a Guille Toledano. Y el 18 me voy a ver a Hombres G. Así que eso te cuento para que estés enterado. Diles. Malú y Ana Mena. Y ahora nos vamos con Karol G y Gri González. Esto se llama Después de ti.

Oye, pero que aparte de poner dance, lo mismo que te pongo dance, también te pongo boleritos, ¿eh? Y cositas interesantes. Venga, vamos a por un disco más de Charly Zha, venga.

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0: Nos vamos ahora con Jason Derulo. Y con esto cerramos la primera hora de programa. Gracias por estar con nosotros aquí en El Todo Éxitos una semana más. Pero no te vayas, que hacemos un corte publicitario y a la vuelta regresamos con más cositas, ¿vale? Para que veáis que yo os pongo de todo, ¿eh? Yo lo mismo pongo un bolerito que pongo a Jason Derulo.

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0: 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Buenas tardes. Son las 6.
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1: Y ahora sí, llega Camila Cabello y suena así de bien. Escucha y disfruta de este Never Save.

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2: Llega el turno para irnos ahora con Luz Casal y este solo esta noche.

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0: 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Son las 7.

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8: 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Buenas tardes. Son las 8.

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0: 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Son las 9. 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

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No te lo puedes perder, esto es Todo Éxitos, edición Dance. ¿Te vienes? Yeah.

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0: bailes, saltes, hagas absolutamente todo, sobre todo escuchar buena música, que es de lo que se trata. Estaremos contigo 60 minutitos hoy con la presencia de alguien especial, José Luis Flores Jr. Muy buenas.
1: Hola, papá. ¿Cómo estás?
0: Aquí andamos, acércate al micrófono, está desentrenado, ¿eh?
1: Hola, hola, hola.
0: Ah, muy bien. Promesa dentro del mundo de DJ. Le encanta la música de los 90 también. Tengo mucho, lo sé muy bien. Recibo un cordial saludo desde el que os habla, el papi José Luis Flores. Y gracias a todas las emisoras que mantienen abierta esta señal todas las semanas en tu radio favorita. Ahí nos quedamos con el tema, un tema, José Luis, del año...
1: del año 1996.
0: Muy bien, Smile de New Limits. Recordamos a todos los amigos y amigas que tienes el teléfono abierto a través de WhatsApp para tus peticiones musicales, el 641-0421-37. Si lo haces fuera de España, recuerda que tienes el prefijo más 34 si lo haces fuera de nuestro país. Hoy nos acompaña José Luis Flores Jr. Es un placer, es la primera vez que está conmigo aquí en el estudio y es muy importante. José Luis, bienvenido.
1: Gracias, papá.
0: En algún momento intervendrá con buenas canciones, la que tú y yo conocemos como siempre.
1: ¿Don Tiago?
0: Por ejemplo, el tema de Doctor Alba. Bueno, en cualquier caso, vamos a por esta canción extendida de Frank May y María Rubia, esto que se llama

0: hijo es un privilegio. Importantísimo contar, bueno, con mi hijo, que tiene 14 años, y más y menos. Y hoy ha decidido sentarse aquí en el estudio. Bueno, esto está lleno de muchísimos privilegios. También está Sara Carrellosa en diferentes programas que se producen en esta emisora Onda 100 Radio Extremadura. Fragma María Rubia, Everything You Need Me, es una canción de esta agrupación alemana de trance. Aunque María Rubia está colaborando en esta canción, esta cantante inglesa. Fue allá por el año 2001 como el tercer sencillo de su álbum Toque Miracle del año 2001. El sencillo alcanzó el número 3 en las listas de éxitos del Reino Unido y Finlandia, además de convertirse en un éxito entre los 10 primeros en Irlanda y Noruega. Cada vez que me necesitas, Every Time You Need Me, nueva edición de tu plataforma Dance 139. ¿Te gusta la música Dance, José Luis?
1: No,
2: muchísimo.
0: Muchísimo, ¿verdad? Va,

0: sabéis el disco, ¿cómo se llama esta mujer?
1: Espera,
0: ahora sí.
1: El disco de esta mujer se llama Different.
0: Bueno, hay que decir que es una cantante belga de ascendencia neerlandesa, especialmente conocida por sus versiones de éxitos musicales en francés. Estamos hablando de esta mujer. En la actualidad tiene 45 años, se llama Kate Ryan. Y nos acompaña.

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0: Seguimos avanzando ahora con este temazo de Bandido. Esto se llama...

0: Nights, pero por esto se llama Alchoga Nights, una de las canciones dentro de un sello discográfico importante, ¿verdad, José Luis?
1: Claro, el sello de esta canción es Dicapo Music.
0: Muy bien. Llevamos 22 minutos de programa, intensos, maravillosos, espectaculares. Enseguida llega Lee, una canción que seguro que conoces y que se llama Two Times. Plataforma Dance FM, edición 139.
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0: Times. Temazo que suena de Aldi. Maravilloso, bueno, ¿cuándo se lanzó esto, José Luis?
1: Esto suena genial, chacho.
0: Arrímate bien al micrófono, ¿eh?
1: Esto suena genial.
0: Ah, fantástico, ¿eh? ¿Y cuándo se lanzó?
1: Se lanzó en 1998 por X-Energy.
0: Mira, fíjate, hoy has debutado en el mundo de la radio. Ella debutó en el año 98 también

0: Bueno, esto es un temazo impresionante. ¿En qué año se lanzó esto, José Luis?
1: Esta canción fue lanzada originalmente a finales de 1997 en formato vinilo de 12 pulgadas.
0: Ah, muy bien. A través, por cierto, del sello discográfico Lethal Record, una canción original, el clásico de los Spandau Ballet, hecha por esta gente, Jerry D. Lay. Bueno, posteriormente la canción ha tenido varios relanzamientos, incluyendo una versión digital en noviembre de 2009 y una edición a través de Maxi Music Record en agosto de 2020. Hay que decir que hay remezclas importantes como el Club Mix o versión de Big House. Esas remezclas específicas. Jerry D. Lay, la canción importantísima, original de este señor Cole, aunque la canción original es de Spandau Ballet. Seguimos.
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0: Bueno, esta es una de las importantes canciones de Jesse. José Luis.
1: Jesse comenzó su carrera en 1995. Oh, no.
0: Una de las cantantes de música dance belgas más importantes, que sigue de gira y actuando no solo en su país natal, sino también en grandes festivales de los años 90 y 2000 en España y Reino Unido. Es un placer estar contigo. Esto es Plataforma Dance.

0: ¿qué tal estás? ¿Estás bien? ¿Estás cómodo?
1: Estoy muy cómodo.
0: Ah, ¿necesitas algo? ¿Algún refresco? ¿Alguna historia?
1: Sí, una Fanta, porque estamos en verano, chacho.
0: Aquí en España, ¿eh? Oye, por cierto, gracias a todas las emisoras. Oye, ¿qué estamos escuchando?
1: Estamos escuchando I Feel Tonight, de la versión One Love Version, una versionaca lanzada en 1994.
0: Muy bien, porque esta canción es del año... ese año del 94, se llama Yo Te Siento Así. Por cierto, tiene el sello propio. ¡Chien!
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0: quedan pocos minutos ya para finalizar esta edición 139 del programa. Con esto, José Luis.
1: Esta canción de Lasgo está guapísima. Se llama Something y fue lanzada originalmente el 15 de junio de 2001.
0: Buenísima la canción. Dentro del sello Signo Recordings. Ahí estaba. Enseguida llega Kelly Lorena.
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0: original de Taylor Swift del año 87, José Luis.
1: Esta canción está guapísima y chulísima.
0: ¿Versión?
1: Es de Kelly Llorena, se llama Challenge to My Heart. Fue lanzada oficialmente el 1 de junio de 2002.
0: Qué pedazo de versión. Bueno, fue

0: Lift You Up es una extraordinaria canción que fue lanzada originalmente a finales de 1995. Fue lanzada por Chu Fabiola.
1: Bueno, el grupo se destacó y recibió su nombre por la reina Fabiola de Bélgica. Bueno, se destacó por su ropa y actuaciones lujosas y extravagantes. Año 96, llega Nevada.

0: las piezas más representativas de la música dance. Ahí está esto, José Luis.
1: Esta canción que se llama Take Me to Heaven, para algunos les puede resultar nostalgia, pero esto es una extraordinaria canción que fue lanzada en 1994 por el proyecto italiano Nevada.
0: ¡Qué bonita! Oye, que nos vamos, que no hay tiempo para más. Hasta aquí la edición 139. Esta tu edición, lo dicho, de tu plataforma Dance FM. Enseguida en tu radio favorita llegan más compañeros y compañeras. Bueno, y José Luis Junior, José Luis Flores Junior, es la primera vez que hace radio aquí en el estudio. Ha sido un placer, chacho.
1: Claro que sí, chacho.
0: Acércate al micrófono.
1: Claro que sí, chacho.
0: Venga, un
1: abrazo. Ha sido un placer, tío.
0: Venga, ¿quién quiere saludar ya que estás aquí? A amigos tuyos. Venga, que entre el intro de la canción.
1: Quiero saludar a Sandra Cadeñosa, por ejemplo.
0: ¡Muy bien! ¡Lo esperaba! Sensual Joel. Será hasta la semana que viene. Gracias, José Luis.
1: De nada, ha sido todo un placer.
0: Muy bien.

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2: 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Buenas noches. Son las 11.

0: tal? ¿Cómo andáis? Saludos y muy buenas. Y aquí estamos una edición más de tu programa favorito. Esto es Plataforma Dance FM. Los saludos de José Luis Flores. Vamos a compartir juntos la mejor música Remember 90-2000. Durante 60 minutos comenzamos con el tema de Chita, esto que se llama TikTok, año 2001. Bienvenido, bienvenida.
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con que nos trae John O'Gron. Eso sí. The Rintage, Little Light, Shining. Bueno, oye, decirte que tienes el teléfono abierto. El teléfono para que nos envíes WhatsApp. Al revés, el 641-04-21-37. Recuerda toda la semanita seguir tu radio favorita, la mejor música desde los 90-2000. En este espacio que disfrutamos juntos como cada semana, ¿eh?

final dentro de lo que fue en su día la Sala Rocola. Maravilloso. Posteriormente en descrita Orion 2, bajo la colaboración de Kyle Till. O sea, Mayo and Me.

esto lo que suena a cargo de Sass y Nina Gounsins. Esto se llama Mysterious Times. Enseguida Silent, Chant the Tide. El tema que suena ya.

Twin Flame. Esto se llama Without You. Seguimos en tu plataforma de SFM en esta edición 138 en tu radio favorita.

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amigo que nos llega desde Suecia, DJ Bobo. Keep on dancing. Además, eso, a ver, como los Is Around, Freedom. Bueno, hay un montón de música, así que ya llegan los Healthy Home Projects. Only with you. Ahí está. Es

estés pidiendo esta edición 138 de Plataforma de XFM, emplazándote al siguiente programa, que será, pues eso, la semana que viene a esta misma hora, en este mismo sitio, en este mismo lugar. Ahí nos quedamos con el tema de Captain Hollywood Project. Esto se llama Only With You. Bueno, enseguida llegan los Double You con el Bar to Love en Mezclita. Y lo dicho, saludos de José Luis Flores. Siempre llévate el Dings. Bueno, las cantaditas y el remember de aquellos años. Mejor que mejor. Venga, sé feliz. Adiós.

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0: 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Son las 2 de la madrugada. 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